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1: En nuestros estudios es la hora 21, 18 minutos.
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1: En nuestros estudios es la hora 21:31.
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1: En nuestros estudios es la hora 21:47.
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1: En nuestros estudios es la hora 22:01.
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0: En nuestros estudios es la hora 22:17. 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

0: En nuestros estudios es la hora 22:31.
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0: En nuestros estudios es la hora 22:59 minutos.
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0: En nuestros estudios es la hora 23 en punto.
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0: En nuestros estudios es la hora 23:17.
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0: En nuestros estudios es la hora 23:35.
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0: En nuestros estudios es la hora 23:45 minutos.
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1: En nuestros estudios es la hora cero en punto.
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0: en nuestros estudios. Es la hora 0:18 minutos.
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0: En nuestros estudios es la hora 0:32 minutos.
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0: En nuestros estudios es la hora 0:46 minutos.
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1: Vamos a cantarles un estreno, ya el segundo estreno. Se llama Costumbres Argentinas y dice así.

0: En nuestros estudios es la hora 1:03.
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0: En nuestros estudios es la hora 1:17.
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0: En nuestros estudios es la hora 1:30.
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0: En nuestros estudios es la hora 1:47.
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1: En nuestros estudios es la hora 2:03.
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0: En nuestros estudios es la hora 2:18.
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0: nuestros estudios. Es la hora 2:34.
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0: En nuestros estudios es la hora 2:46 minutos.
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1: En nuestros estudios es la hora 3:04 minutos.
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0: En nuestros estudios es la hora 3:17 minutos. 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

0: En nuestros estudios es la hora 3:32 minutos.
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0: En nuestros estudios es la hora 3:45 minutos.
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1: En nuestros estudios es la hora 4:01.
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0: En nuestros estudios es la hora 4:16.
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0: nuestros estudios. Es la hora 4:32 minutos.
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0: En nuestros estudios es la hora 4:45 minutos.
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1: En nuestros estudios es la hora 5 en punto.
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0: En nuestros estudios es la hora 5:18 minutos.
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0: En nuestros estudios es la hora 5:34 minutos.
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0: En nuestros estudios es la hora 5:47 minutos.
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2: En nuestros estudios es la hora 6:04.
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1: En nuestros estudios es la hora 6:16.
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1: En nuestros estudios es la hora 6:31. 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
1: En nuestros estudios es la hora 6:51 minutos.
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2: En nuestros estudios es la hora 6:59.

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mañana en todo el país y aquí estamos comenzando con una nueva jornada junto a todos ustedes aquí en la mañana de Radio Show, con esto que se llama Sentido Común hasta las 10 de la mañana. Bienvenidos, gracias por estar ahí. Por supuesto, nosotros como todos los días con Jorgito Sarkovsky en los controles. ¿Cómo va? ¿Bien? Bueno, me alegro, Jorgito. Y bueno, quienes habla, Alejandro Miño, los vamos a estar acompañando en estas primeras 3 horas de la mañana del día de hoy, con todo lo que tiene que ver con la información y con la actualidad. La verdad, un lindo día, muy lindo día. Estamos amaneciendo hoy en este jueves 3 de septiembre de 2026 con, bueno, la particularidad de que hoy es un día especial para nosotros aquí en la ciudad de Oberá, porque comienza la Fiesta Nacional del Inmigrante, como todos los años a esta altura. Y bueno, parece ser de que el clima va a acompañar de manera muy, muy buena, porque estamos ya a esta hora de la mañana con, ya te digo, 16 grados, 16 grados de temperatura a esta hora de la mañana, que vamos a tener un lindo día, despejado. Estamos arrancando con una humedad del 89%, con una presión atmosférica de 997 hectopascales, el viento de norte, bueno, no hay, casi. Pero una suave brisa que va a hacer que además levante la temperatura durante el día de hoy. Vamos a tener una máxima de 28 grados con cielo despejado durante todo el día. Y bueno, un día para disfrutar, porque este día de inicio de la Fiesta del Inmigrante siempre es un día para disfrutar aquí en la ciudad de Oberá, con todo lo que tiene que ver con el inicio de la fiesta, con el desfile inaugural, con esa particularidad tan pintoresca que tiene este evento aquí en nuestra ciudad, que es el más importante que tenemos a lo largo del año. Y aprovechar el día de hoy porque mañana se vienen las lluvias, dice el Servicio Meteorológico. Mañana viernes estaremos con algunas tormentas aisladas durante prácticamente todo el día, durante la mañana, la tarde y la noche, dice el Servicio Meteorológico, con una mínima de 13 y una máxima de 25 para mañana. Y bueno, si bien la probabilidad no es demasiado alta, está entre un 10 y un 40% la probabilidad de tormentas aisladas para el día de mañana, está presente y bueno, muy probablemente tengamos algunas precipitaciones. Esto igual no va a durar mucho porque ya a partir del sábado bajan mucho las probabilidades de lluvias, mayormente nublado, baja la probabilidad hasta de un 10% de precipitaciones, máxima de 20 grados, mínima de 11. Bueno, lo que va a pasar a partir del día sábado también es que va a empezar a bajar la temperatura mínima de a poco, pero la baja es más abrupta para el domingo, el lunes y el martes de la semana que viene, ¿sí? Porque el domingo dice

También, más o menos a la misma hora. El atardecer está previsto que ocurra a las 18 y 28. Así que, bueno, días cada vez más larguitos estamos teniendo entonces en nuestra zona aquí en la ciudad de Overa. Y bueno, por suerte, sin mayores inconvenientes climáticos según lo que nos muestran las previsiones. Había, si no me equivoco, alerta para la zona de Buenos Aires, ¿sí? Así que bueno, esa sería la zona que podría tener algún tipo de lluvias, alerta por tormentas fuertes en Buenos Aires. Y bueno, la mejora, bueno, ya esto que ya estaba previsto, digamos, para ayer, mejor dicho, y del mejoramiento climático para el día de hoy, ¿no? La alerta era para el día de ayer específicamente. Así que, bueno, no sé si te dijeron que llovió mucho, llovió poco, allá donde viven tus parientes. ¿No te notificaron? ¿Llovió mucho? Bueno, me confirma acá, vía satélite, Jorgito. Bueno, recordamos también que el cronograma de pagos de ANSES, simplemente para hacer ese recordatorio, va a arrancar a partir del martes de la semana que viene para los primeros pagos, que son los principales, los que mayor cantidad de beneficiarios reúne, que son las jubilaciones y las pensiones que no superen el haber mínimo, las pensiones no contributivas y también, en este caso, las asignaciones, asignación universal por hijo y asignación, en este caso, asignaciones familiares, que se van a empezar a pagar el martes. Después, el jueves se va a empezar a pagar asignación por embarazo, todo esto de la semana que viene. Y bueno, así se irán sumando algunas cosas. Lo que omitimos decir en esta oportunidad este mes es que, bueno, a partir del primero, antes de ayer, ya arrancó el pago para Fondo de Desempleo Plan 2 o primer mes, ¿sí? El primero de septiembre ya se empezó a pagar esto aquí en la República Argentina en general, en todos lados, para todas las terminaciones de documento. Así que esto en lo que se refiere al calendario de pagos. Y bueno, no hubo mayores novedades en lo que se refiere a algunas cuestiones que tienen que ver con la energía eléctrica y demás. Bueno, ayer sí se informó que hubo un momento en donde Línea San Martín estuvo fuera de servicio por emergencia y quedó sin energía, sin luz, Villa Crista en una parte, Villas Vea también una parte, el kilómetro cero, la zona del autódromo, y de ahí en adelante, ¿no? Salto Berrondo, Pueblo Salto, Guaranilla, Pellú, Villa Armonía, Villa Industrial, Samambaya, San Martín y Mártires, una porción de varias localidades. Pero bueno, más o menos a la hora posterior, pues esto pasó a eso de la 1:30 aproximadamente, un poquito antes, se normalizó el servicio más o menos una hora después, ¿sí? Y para hoy, de 7 a 12, está previsto de que haya un corte programado, o sea, ya están sin energía en Línea Los Helechos, desde Picada Sargento Cabral y Avenida Yerbal Viejo, afectando Barrio Ecológico y alrededores, por mantenimiento preventivo. Toda la mañana van a estar sin luz, ¿eh? De 7 a 12. Bueno, dicen, en caso de lluvia se suspende, pero obviamente que no es así, ¿no? Y anoche también hubo otro corte en Línea Italia, que quedó fuera de servicio en su totalidad porque estaban haciendo una reparación de emergencia y también estuvieron haciendo algunas maniobras sobre Líneas Tucumán y Línea Los Helechos, y se informaba más o menos a las 10 de la noche que después de que se hicieron esas tareas de reparación, quedó normalizado el servicio en estas zonas. Así que bueno, reiteramos entonces de que hoy de 7 a 12 en Línea Los Helechos, desde Picada Sargento Cabral y Don Bosco, especifican ahora, afectando a Barrio Ecológico y alrededores, va a estar cortada la energía debido a este mantenimiento preventivo y el despeje de la traza, ¿sí? Así que bueno, de 7 a 12, reitero, Línea de los Helechos, desde Picada Sargento Cabral y Avenida Don Bosco, van a estar suspendidas, va a estar suspendido el suministro de energía eléctrica, entonces, según lo que indica la información de la Cooperativa Eléctrica Limitado Verá La Celo. Así que bueno, así estamos arrancando el día, ¿eh? 7 de la mañana, 19 minutos, hacemos nuestra primera pausa y vamos a estar con sentido económico, no los miércoles, lo corrimos para el jueves,
por también la disponibilidad de nuestro entrevistado el día de hoy. Así que, bueno, vamos a tener también contenido financiero y de mercados, como de costumbre, una vez por semana también. Y bueno, siempre

0: Prestando la atención igualmente a este tipo de información, tratando de bajarla también un poco a lo que tiene que ver con el día a día en nuestro programa a lo largo de la semana. Hacemos una breve pausa, enseguida venimos.
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0: Bueno, 7 de la mañana y 26 minutos en la República Argentina. Todo el movimiento aquí en Oberá va a arrancar a las 14:30 con la congregación de cada una de las delegaciones que va a marchar desde el Centro Cívico hasta el Parque de las Naciones, más o menos a las 3:00, 3:00 y pico de la tarde, seguramente, así que todo el mundo ya preparándose para eso. Recordar de que hoy a partir de las 11 hay asueto en la ciudad de Oberá, de que no hay clases en la ciudad de Oberá tampoco. Así que bueno, todo el mundo preparándose para este evento. Y de paso, los hinchas de Boca tienen oportunidad de festejar tranquilos en el día de hoy aquí en la ciudad de Oberá, porque ganó Boca, ganó por penales en la Copa Argentina, le ganó a Vélez después de haber empatado en el tiempo reglamentario 0-0, aunque lo pudo perder porque en el agregado, digamos, de tiempo reglamentario hubo un penal a favor de Vélez y Godoy lo tiró al palo. Así que, bueno, avanzó por penales, en este caso en la Copa Argentina, Boca, después de sufrir contra Vélez, y va a haber cruce con Racing en Copa Argentina. Así que festejo de Boca, que ganó 4-3 en los penales, o 3-4, y de esta manera ayer se metió en los cuartos de final de la Copa Argentina, después de empatar en Córdoba 0-0 con Vélez y ganarle 4-3 en los penales. En varias oportunidades estuvo también Boca cerca de poder anotar un gol, pero se quedó en el final, y en el tiempo cumplido le dieron un penal a Vélez, que Dylan Godoy lo estrelló en el poste. Así que bueno, ya en la definición por la misma vía, a los de Guillermo no les alcanzó con la tajada de Marchiori a Ener Valencia, porque Álvaro Montero apareció frente a Elías Gómez y Thiago Silvero, y ahora entonces Boca completó el cuadro de certamen como rival de Racing. Así que bueno, contentos los hinchas de Boca que siguen adelante en la Copa Argentina. Bueno, ya dijimos, el primer penal en este caso de Silvero atajado, en este caso para de Vélez, ¿no? El penal de Escobar, el penal de Valencia que le ataja el arquero de Vélez, y después el otro penal, el último, el de Gómez, que también le ataja el arquero al jugador, en este caso de Vélez. Así que bueno, de esta manera entonces hay que decir que bueno, sí que no le tocó a Godoy patear el penal de vuelta, ¿no? Pero bueno, hubo entonces mayor certeza de parte del arquero de Boca. En lo que tiene que ver con el partido, hay que decir que bueno, Boca remató un poquito más y al arco también. De hecho, al arco tuvo 3 Boca y 1 solamente Vélez durante el tiempo reglamentario. La posesión se la repartieron y en cuanto a ataques estuvieron prácticamente iguales también. Aunque, como ustedes ven y lo dicen las otras estadísticas, no estuvieron muy, muy certeros ninguno de los dos, ¿no? Al arco, 3 Boca y 1 solamente Vélez. Así que bueno, de esta manera entonces sigue adelante Boca, se va a cruzar con Racing entonces en la Copa Argentina. Y bueno, ya se van definiendo entonces de esta manera los cuartos de final, ¿sí? Porque ya están entonces los equipos, en este caso clasificados a cuartos de final, ya están todos, ¿sí? Todavía sin fecha, entiendo, los cuartos de final, o lo de Racing, a ver. Lo voy a chequear, digamos, a ver si ya tenemos fecha para el próximo partido, en este caso de Boca frente a Racing, pero no lo estuve viendo por ningún lado, así que no, pues esta es la cronología, digamos, también del partido, digamos, de cómo fueron las cuestiones del intercambio en el minuto a minuto. Bueno, un encuentro también entre viejos conocidos en los cuerpos técnicos, Arruabarrena, el actual técnico de Boca, con los mellizos, ¿sí? También ahí reencontrándose. Así que bueno, algo entonces de lo que tiene que ver con eso. Así que bueno, también algunas declaraciones de algunas raspadas que hubo, digamos, en unos intercambios del técnico de Vélez con con Berlanga, que bueno, dijo después Guillermo, no pasó nada. Así que siguen también dando vueltas cuestiones relacionadas al mercado de pases, ¿no? Porque siguen yéndose alguna gente, siguen los intereses de algunos clubes por sobre unos nuevos jugadores, digamos. Bueno, y en lo que tiene que ver con Copa Argentina, les cuento un poco cómo quedaron los cuartos de final. Entonces, los próximos enfrentamientos van a ser Riestra Banfield, Racing Boca, por ese lado del cuadro. Ya estamos hablando de que prácticamente todos los equipos son de primera división, y por el otro lado de la llave están Independiente Rivadavia, Atlético Tucumán y Platense Estudiantes de La Plata, que entiendo serían los rivales, bueno, sí, obviamente, acaban a salir uno de estos cuatro, va a ser rival de Boca en caso de que pueda pasar a Racing también. Así que fueron ya entonces todos los equipos del ascenso, no quedó ninguno. El que había llegado más lejos había sido Midland, nada más, que había llegado a octavos de final, ¿no? Ya después en 16avos, sí, bueno, está Gimnasia de Jujuy, y bueno, está ahí nomás. No tuvieron un gran año los equipos del ascenso en esta oportunidad. Así que bueno, y hoy para ver qué hay, digo, ya que estamos con la cuestión futbolística, no hay mucho, o sea, a partidos de la Liga de España, hay partidos de la Liga Francesa también. Creo que, si no me equivoco, hoy va a estar, bueno, no sé si va a estar debutando hoy, ¿no? El arquero paraguayo, ¿sí? En el Lille, que está en Francia. No sé si ya lo van a hacer debutar, pero va a estar jugando el Lille también. Hay partidos de la reserva. Se está jugando la Leagues Cup, Jorge. Para ya que seguías el torneo, a pesar de que el Inter de Miami se quedó afuera, están definiendo mayormente partidos, equipos, en este caso, mexicanos, ¿sí? Mexicanos, todos los mexicanos llegaron a la final, al final. Quedaron todos en el camino los equipos norteamericanos, digamos, de Estados Unidos. De hecho, a semifinales no llegó ningún equipo estadounidense. Eran todos mexicanos. Y ayer justamente se definió, porque bueno, ahora ya sabemos cuál va a ser la final. Va a ser Toluca-Monterrey, ¿sí? La final de la Leagues Cup, porque le ganó el Monterrey por penales 5-4 al América, que va a terminar jugando por el tercer puesto, porque hay juego por el tercer puesto también. Así que bueno, algunas de estas cosas también que tienen que ver con este tema. Hoy hay clásico de Porto Alegre, hay Gremio Inter, en el día de hoy, por la Copa de Brasil. Y lo puedes ver por DirecTV si tenés. Bueno, ahora ya DirecTV está incluido en la grilla de la mayoría de los canales a partir de las 8 de la noche. Para los amigos acá, que muchos por la cercanía y por los ancestros de determinados cuadros, siguen siendo o hinchas de Gremio o hinchas del Inter. ¿Cómo era el cruce de Don Pech? Él era de River y de Gremio. O sea, ahí yo, claro, le encontraba porque yo daba porque por el lado de que el de Boca es de Gremio. No, ya sé, no necesariamente. Pero, bueno, así que hoy juega Gremio, avísale. ¿Voy a hacerle un asadito para que mire el partido? Claro, obvio, por supuesto. Tiene que tomar, hay que hidratarse desde ya. Así que bueno, algo de lo que tiene que ver con eso. Hay otras noticias futbolísticas, por ejemplo, también que tienen que ver con algunas novedades que hubo en el día de ayer con algunas premiaciones. Por ejemplo, ayer le entregaron un premio a Nico Paz, ¿sí? Como el mejor, digamos, uno de los mejores jugadores de la Serie A de Italia, ¿sí? ¿Cómo era? Al margen, digamos, de que también Nico Paz hizo unos posteos con respecto a la retirada de Messi, ¿no? De la selección. Por otro lado, bueno, hubo una precisión, digamos, y una declaración de un italiano con respecto al tema de Nico Paz y el tema de la selección, ¿no? Así que bueno, a Nico Paz le entregaron un premio en Italia. Y bueno, Messi también medio que le dio ahí un saludito, digamos, con respecto a esto. Nico Paz fue elegido como el mejor jugador joven del año de la Serie A de Italia, ¿sí? Y bueno, ¿quién fue el que dijo, no entiendo cómo lo dejó ir el Real Madrid? Ah, Fabio Capello. Fabio Capello dijo, el ex director técnico de Italia y de muchísimos equipos. Si no me equivoco, Fabio Capello fue técnico de Real Madrid también. Que dijo, no entiendo por qué el Real Madrid decidió venderlo, dijo Capello. Así que bueno, el haber recibido ese gesto de parte de nada más ni nada menos que Capello, Nico Paz también lo reconoció, porque aparte Capello le entregó el premio, ¿no? Es un honor recibir este galardón de manos de una leyenda del fútbol, dijo el argentino nacido en España, en referencia a esta situación, ¿no? A la entrega de este premio que le dieron como mejor jugador joven de la liga italiana. Y después hay varias otras cosas que tienen que ver también con esto. Así que bueno, una de las cuestiones que están relacionadas a todos estos temas. Ah, bueno, por ejemplo, el Diablito Echeverri fue presentado en el Benfica, ¿sí? Fue cedido, recordemos, el Diablito Echeverri al Benfica, a préstamo desde el Manchester City, que es su club, digamos, de origen. Y bueno, y ayer fue presentado también Enzo Fernández en el Manchester City, ¿sí? Con la camiseta número 17, la desgracia, el 17. Así que bueno, el flamante refuerzo del equipo que dirige Maresca. También bueno, explicó por qué se quedó con la camiseta que era de Bruin. Así que bueno, tiene 5 temporadas en el City y bueno, el récord que también tiene en el fútbol europeo Enzo Fernández de haber costado 146 millones de euros. La verdad, una carrada de plata, ¿no? Y dijo, me gusta, por la camiseta me gusta y me caracteriza mucho porque fue el primero que usé en la selección argentina. A los ingleses no les habrá gustado mucho esta aclaración, pero bueno, ¿qué va a ser? Y bueno, y otras cosas también, porque también hay interés, también a nivel internacional todavía sigue habiendo, como ustedes ven, pases y cuestiones que tienen que ver con intereses de clubes por otros jugadores. En algún momento, reconoció en estos días también Lautaro Martínez de que efectivamente hubo un interés hacia él por parte del Barcelona, por ejemplo. Y bueno, después otras cosas, ¿no? Que tienen que ver también con el fútbol argentino. Volvió a salir lesionado ayer Leandro Paredes, que bueno, dio a entender de que no seguiría en la selección, aunque no lo aseguró en estos días, después de que se retiró Messi también. Nada grave, dijeron que fue lo de Paredes en el día de ayer. Siguen los ruidos por la salida de Coudet de River. El que le tiró un palo fue Juanfer Quintero. Dijo que traté de ser sincero, pero el tiempo me dio la razón. Bueno, no voy a ahondar en detalles, digamos, de las declaraciones de Juanfer Quintero, pero bueno, sigue haciendo un poquito de ruido todo este tema. Así que eso en lo que se refiere entonces a lo relacionado a lo deportivo también, un poquito, digamos, de algunas cosas que están vinculadas a este tema, por supuesto, también. Así que bueno, vuelvo a insistir, hoy para nosotros día especial, inicio de la Fiesta Nacional del Inmigrante, desfile alegórico para hoy a la tarde, inauguración oficial a partir de las 18, asueto administrativo de las 11, desde las 11 en la municipalidad, no va a haber actividad municipal desde esa hora, en adhesión al asueto provincial y escolar también para la ciudad de Oberá. Con respecto a este tema, en estos últimos días se dijeron algunas cosas, pero no se dio absolutamente ninguna precisión. Porque, por ejemplo, a nivel municipal, yo leía un informe que van a conocer de manera oficial en torno de que, bueno, estuvo todo muy bien para la carrera del TN, pero de que aparentemente no hubo, digamos, una plaza hotelera colmada, ¿no? Y bueno, este es un dato que no está, digamos, respaldado por un número específicamente o por números. Pero lo que se señala, por ejemplo, es de que ayer todavía había disponibilidad de alojamientos formales, o sea, y que todavía, por ejemplo, no hubo necesidad de apelar a los alojamientos alternativos, ¿no? Que son casas que se alquilan para que la gente las ocupe mientras dura la fiesta nacional del inmigrante. En esta oportunidad, aparentemente, no hubo esa necesidad, o sea, seguramente algunos deben estar ocupados, porque, por ejemplo, yo conozco gente que se dedica a alquilarle casas o departamentos a gente que viene de afuera, por ejemplo, a estar presente en la exposición comercial. Y esta gente necesita, o sea, más que una piecita, digamos, porque a lo mejor tiene mercadería, o sea, tiene otro tipo de cosas, otro tipo de necesidades, y apela a ese tipo de alojamiento. Así que, bueno, algunas ocupaciones debe haber, sobre todo en derredor del Parque de las Naciones, porque a toda esta gente, a su vez, que trabaja, digamos, en la fiesta del inmigrante, que viene a trabajar, mejor dicho, a la fiesta del inmigrante, le conviene estar lo más cerca posible, en tanto y en cuanto, obviamente, sea una cuestión lógica lo que le cobran, del Parque de las Naciones. Pero bueno, después en lo que se refiere a turismo, es decir, gente que viene a pasear y viene a disfrutar de la fiesta, todavía había espacio, digamos, y había vacantes en los alojamientos formales. Entiéndase hoteles, cabañas y todo lo que es entendido como alojamiento formal y no una casa que se alquila para la fiesta del inmigrante, que están muchas de ellas inscriptas en el registro de la Dirección de Turismo, ¿no? Y bueno, esto se suma. Ah, bueno, lo que dijeron también es de que esto es ahora para los días de semana, pero que en general las reservas para los fines de semana que dura la fiesta sí están a un 100% o a un porcentaje elevado. Y esto se suma a una declaración que hizo Arrúa, ¿sí? El ministro de Turismo hace un par de días, que dijo que en general, digamos, el turista está gastando menos. Pero esto no es de ahora. O sea, hace ya bastante tiempo desde que empezó, digamos, a complicarse cada vez un poco más la situación económica o la actividad económica, mejor dicho, pues situación económica es medio general, muy general, muy demasiado abarcativo. Cuando se empezó a afectar un poco la actividad económica, empezó inmediatamente a tener eso su impacto en que los turistas cada vez gasten menos. O sea, es una tendencia esto que ya está instalado desde hace bastante tiempo. Pero acá no hay un porcentaje tampoco oficial, no hubo un porcentaje oficial de ocupación hotelera, por lo menos yo no lo leí, la verdad lo iba a querer, o sea, tuve la idea de averiguarlo y al final pasó, ni tampoco de ocupación de camas, no hubo una medición tampoco de consumo atribuible a la fiesta, simplemente se dice hay lugar, pero no se dice cuánto, no se dice cuál es la ocupación, así que bueno, esto es una impresión, tiene que ser tomado como una impresión, no como una opinión, como una impresión, porque hay gente que la que habla, digamos, o las fuentes que dan a conocer estos datos obviamente son confiables porque se dedican a esto, pero nadie dio a conocer ningún número. O sea, nadie dijo vino menos gente para el TN este año con respecto al año pasado, tanto. Tuvimos tal capacidad hotelera ocupada, o tuvimos, hubo mayor movimiento, obviamente, pero a lo mejor no lo que se esperaba, ¿no? Así que, bueno, ayer ingresó el proyecto de emergencia yerbatera a la Cámara de Diputados de la provincia. Pero bueno, esto quiere decir de que ingresó, o sea, ahora empieza el trámite legislativo, ¿sí? De esta emergencia yerbatera que, entre otras cosas, pretende volver a... no sé cómo lo van a hacer, la verdad. Voy a tratar de ahondar un poco en este tema porque yo no lo termino de entender cómo se conecta una cosa con la otra. Digamos, la declaración de emergencia entiendo que implica de que para ese sector se pueden asignar partidas extraordinarias para tratar de minimizar de alguna manera la situación de emergencia, porque emergencia, en este caso, la emergencia es económica, no es meteorológica, ¿no? Y está vinculada a un desastre climático, aunque bueno, con los últimos granizos, ¿se acuerdan lo que contaba el otro día Cacho Bárbaro cuando vino acá? Que en algunos lugares directamente el granizo a las plantas las peló, ¿no? Les hizo mucho daño realmente. Y bueno, también se habla, yo la verdad no leí el proyecto, pero sí leí algunos resúmenes que dicen de que también esto pretende plantear, digamos, una especie de precio mínimo para la yerba, o sea, volver un poco a lo que era la época en la que el INIM lo hacía, pero honestamente no entiendo cómo lo va a hacer, porque digamos, no termina de quedar claro el mecanismo, o sea, qué es lo que se pretende, ponerse de acuerdo, un consenso, y bueno, eso ya existe, pero el consenso no es una cuestión de cumplimiento obligatorio, ese es el tema. Yo ayer hablé con un productor de yerba que me dijo que a él le pagaban 170 pesos el kilo de hoja verde, puesta en planta. Y la verdad que a mí me sorprendió un poco, porque le digo, ¿170? Pero también me explicó de que es una familia que tiene no muchas hectáreas de yerba, que sabe que obviamente vale muy poco la yerba y que hacen todo el trabajo ellos mismos. O sea, ellos se dedican a cuidar la plantación, a desmalezar, a cosechar, a cargar y a llevar. O sea, todo lo hace la familia. Yo le digo, pero está bárbaro. Digo, pero y, o sea, ¿cómo te termina de cerrar? Me dice, no, pero 170 pesos cash. O sea, 170 pesos en efectivo. O sea que yo sé de que a medida que voy avanzando con mi cosecha, yo todas las semanas voy teniendo, no me dijo cuánto cosechaba, pero no importa, digamos, seguramente debe ser una cantidad que para que más o menos le cierre. O sea, yo sé que es poquísimo, no vale nada en este momento, pero y esto es importante de asimilarlo. Pero yo tengo un flujo de dinero que me permite poder asumir gastos y poder hacer cosas. O sea, si vos tenés por seguro de que una vez por semana vos vas a llevar, no sé, ponele, 1.000 kilos de yerba, estoy diciendo una pavada porque me dijo que llevaba varias camionetas, aparte lo hacían con las camionetas familiares también, no hacían falta camiones porque era una cosa chiquita. Digamos, no sé cuánto puede llevar una camioneta, bueno, ¿cuál es la capacidad de una Amarok, de una Ranger, de no sé, cuál es la capacidad de carga, no sé, voy a exagerar un poco, 2.000 kilos, a lo mejor, ponele que, no sé, lleva dos camionetas, 4.000 kilos, o sea, por cada 1.000 kilos tenés 170.000, bueno, y así vas haciendo la multiplicación, o sea que ponele que, no sé, digo, en una semana puede llegar a tener un flujo de alrededor de 800.000 pesos, más o menos, 1.000.000 de pesos, bueno, o sea, eso ya te permite, vuelvo a insistir, tener una previsión y decir, bueno, o sea, a ver, me conviene porque voy armando mi flujo, digamos, y en función de eso voy pudiendo tomar decisiones con respecto a qué hago con todo lo demás, a vivir y a combustible y a todo lo demás. Porque me dice, aparte, a mí me queda cerca, vivo cerca de él, o sea, ni siquiera tengo mucho gasto de combustible tampoco. Así que bueno, hay alguna gente que dependiendo de la situación de pago, sobre todo, le termina de cerrar. A su vez, si bien yo no le pregunté puntualmente, digamos, pues yo le digo, pero, o sea, ¿no podía cobrar más por tu yerba? Me dice, sí, podía cobrar más, pero me daban, por la diferencia, me daban los 170 por kilo de hoja verde y el resto en cheques a 30, 60 y 90 días. Y a mí no me conviene tener esos cheques, dice, porque la verdad yo lo que necesito es la plata ahora. Entonces, sí, o sea, la viduya. La teca necesito. Y entonces, bueno, acepté ese precio, pero yo sé que lo tengo en efectivo. Lo que no pregunté, porque acá para esto tiene que estar blanqueado, y recordemos que para que esto entre en el sistema este que lanzó la provincia de que supuestamente se vende la factura, bueno, porque acá tiene que, esta parte tiene que haber un productor que facture, le tiene que hacer el recibo de la factura a este secadero que recibe, mejor dicho, secadero, porque es el que emite la factura y que le compra al productor, bueno, no, que le vende, el productor tiene que presentarse la factura, al productor le dan la plata en efectivo en 10 días, y al secadero le permiten, o al industrial le permiten, ir cubriendo, digamos, eso en 180 días, ¿no? A través de la plataforma Andescrout, pero esto todo tiene que ser en blanco. Y bueno, lamentablemente, ya a esta altura, hay cosas que no son en blanco, claramente. Así que bueno, hoy va a haber sesión de la Cámara, no aparece el tema de la emergencia yerbatera porque recién se presentó en el día de ayer, seguramente será derivado a comisión, pero no figura tampoco en el boletín de asuntos centrados tampoco. O sea, mejor dicho, no. No figura entre los asuntos con dictamen previstos para el día, para tratamiento de hoy, obviamente. Porque esto tiene que ser tratado en comisión primero. Así que bueno, lo vinculado a la yerba en la Cámara de Diputados va a entrar, seguramente va a figurar en el boletín de asuntos centrados, pero nada más. Y bueno, por otro lado también aparecen, entre otros asuntos, el plan de reactivación habitacional del IPRODA, que veremos en qué consiste concretamente, la eliminación de las retenciones de ingresos brutos sobre transferencias bancarias y billeteras para monotributistas categoría A a D, vigente desde agosto, y bueno, y algunas otras cosas, porque ahora dentro de poco es la fiesta provincial del agricultor acá en Andrecito, ¿no? Porque bueno, o sea, fíjense ustedes la distancia entre lo que se pretende y lo que termina haciendo. Yo les acabo de decir de que con tal de tener cash, un productor que hacía todo su trabajo con su familia y llevaba con su camioneta y le quedaba cerca de secadero y todo lo demás, le entregaban 170 pesos por kilo de hoja verde. Más o menos el precio anda por los 230, 240, el otro día tiró 280 acá a Cacho Baroro también, pero que bueno, con los descuentos le terminaba quedando 100 y no sé qué, bueno, pero con los gastos, ¿no? Ahí sí, de por medio había gente que trabajaba en el medio, contratistas, cosecheros, que te transportaba, etcétera, etcétera. Y lo que están reclamando desde este sector, que fueron los que promovieron la presentación de este proyecto de emergencia yerbatera, es que el valor de la yerba sea de 700 pesos. O sea, te pongo el piso más piso y te pongo el techo más techo. 170 versus 700. ¿No? Bueno, recordemos que los productores están diciendo que en promedio están percibiendo esos 230 pesos por kilo de hoja verde. Y están reclamando un sostén de 700. Los tareferos hablan de que están percibiendo 50.000 pesos por tonelada cosechada frente a 80.000 que pretenden cobrar. O sea, estas son posiciones del sector, obviamente, no precios oficiales desde ya, ¿no? Así que bueno, además, saliendo un poco del tema yerbatero, sobre eso hay más para hablar también. Estuvimos charlando estos días con Christian Klingbeil también, sobre el tema. Estamos ahí discutiendo, todos los días estamos discutiendo un poco qué hice uno, qué hice otro, qué tendría que pasar, qué no tendría que pasar. Va a surgir algo interesante seguramente y lo vamos a estar compartiendo con ustedes en algún momento. Desde hoy arranca el corte en la ruta 14 en el kilómetro 788 en San José para reparar el puente sobre el arroyo Pindapoy Grande. Se estima de que la ruta va a estar cortada ahí durante 25 días, sujeto a clima y evolución de la obra. Hay un desvío de la ruta principal sur-norte que pasa por la ruta provincial 71 en Corrientes, ruta provincial 10 y ruta provincial 1 hasta volver a la 14 en el kilómetro 791, es decir, después del puente, ¿sí? Y el recorrido, inverso circula igual de esa misma manera, por ese mismo camino. Hay que saber de que quien se quiere ir a Buenos Aires en este momento, por ejemplo, a Buenos Aires, a Corrientes, a Virasol, sin ir más lejos, por esa zona, va a tener que transitar caminos de tierra. Mientras uno vaya en una camioneta, está todo bien. Ahora, si va en un auto, es un poquito más complicado, y ni hablar si te vas con un camión cargado, ¿no? Así que, bueno, a tenerlo en cuenta, esto es un servicio inmediato, por decirlo de alguna manera, para que sepa la gente que, bueno, por aquella zona, yo no sé si un semirremolque va a pasar bien por esos caminos. Así que, bueno, para que lo tengan en cuenta, van a tener que hacer... Y no hay manera de desviar por 105 tampoco, digamos, saliendo de hacia San José por Fachinal tampoco. Porque al final, digamos, el corte empieza en Corrientes, el desvío empieza en Corrientes. Así que, bueno, no sé cómo lo van a hacer, ¿no? Se sigue organizando en Misiones la protesta por la visita de Milei el viernes. Mañana, distintas organizaciones sindicales, sociales, culturales programaron para el día de hoy actividades en posadas, incluidas, bueno, una cantata popular en Plaza 9 de Julio, vigilia durante la noche. Después la protesta se traslada a Iguazú coincidiendo con la visita presidencial. Además, los productores yerbateros de la zona norte preparan un tractorazo hacia Iguazú y aparentemente, bueno, quieren entregarle un petitorio a Milei pidiéndole de que vuelva a tener todas sus facultades el Instituto Nacional de la Yerba Mate. Hoy se va a presentar el proyecto también para derogar el famoso artículo 7 de la ley relacionada con la eliminación del glifosato, ¿sí? En la Cámara de Diputados. No hubo cambios relevantes durante la madrugada en lo que tiene que ver con el río Uruguay. Afortunadamente, ayer durante la tarde se produjo una bajante importante y se reabrió el paso entre Soberbio y Puerto Soberbo. Y seguía bajando también aguas abajo el río Uruguay, ¿no? Así que, bueno, alguna de las cosas destacadas también de las últimas horas. Y, bueno, ¿se acuerdan de esta situación que yo les contaba para cerrar? Si bien hablaremos de policiales un poco más adelante, de este hombre que estuvo involucrado en un tiroteo en Puerto Iguazú y que después al rato fue encontrado muerto, pero del lado paraguayo, ¿sí? Bueno, concretamente los investigadores secuestraron un proyectil en el inmueble donde se investiga el tiroteo, que terminó con la muerte de este hombre, y la pericia está buscando reconstruir el episodio, ¿sí? Y por otro lado también hubo dos policías detenidos por presuntos apremios y extorsión. Esto no tuvo ninguna novedad judicial durante la madrugada, pero bueno, ya van a tener este lugar. Concretamente después les voy a contar un poco en qué andaba esta gente. Eran suboficiales de la policía que terminaron detenidos y apartados de la fuerza también en un procedimiento que se produjo en el día de ayer. Hacemos una pausa, enseguida venimos.
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3: En nuestros estudios es la hora 7:59 minutos.
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Bueno, 8 y 10 de la mañana en la República Argentina. Hoy se cumplen, a ver, estoy sacando la cuenta mental, 15 años del fallecimiento de Emilio Carlos Olson, ¿sí? Topógrafo, legislador y protagonista de la historia antártica argentina, porque fue un vecino aquí en nuestra ciudad que integró la expedición a la base Esperanza en el año 1954, ¿sí? Realizando trabajos de topografía y exploración. Fue diputado provincial también, impulsor de leyes y gestiones clave para Oberá y para Misiones, y es autor de un libro que yo tengo, que me regalaron los integrantes de la familia Olson, si no me equivoco, me lo regaló el señor Roberto Olson, ¿sí? Autor del libro Antártida Argentina 50 años después, que bueno, también es pariente, creo que es el abuelo de Guille, de Guille Salinas, nuestro querido Guille, el tío abuelo de Guille. Así que bueno, también he destacado entonces en la base militar Esperanza Emilio Carlos Olson. Hoy se cumple un aniversario más de su fallecimiento, entonces 15 años del fallecimiento de don Emilio Carlos Olson. Además, hoy se conmemora también el Día del Submarinista. El 3 de septiembre de 1933, las primeras unidades submarinas argentinas llegaron a su destino definitivo en el apostadero naval de Mar del Plata. Y bueno, específicamente por ahí tenemos el recuerdo, ¿no?, de la capitán de corbeta post-mortem, Eliana Krawczyk, la primera mujer submarinista de la Argentina y de Sudamérica, en este día también de submarinista argentino, y el homenaje obviamente eterno a la tripulación del Ara San Juan, que está también siempre en nuestro recuerdo, ¿no? Además, bueno, entre otros temas y entre otros otras conmemoraciones, hoy es el día del ferretero, así que feliz día para los que tienen que soportar a la gente que va a buscar el coso del cosito, que nadie sabe cómo se llama. Bueno, ese es el ferretero, el que tiene, es el traductor universal de las necesidades que tenemos todos los días. Así que esto tiene que ver con que en el año 1905, un día como hoy, se fundó la Cámara de Ferreterías y Afines de la República Argentina. Así que bueno, felicidades a esta gente que, como dice también acá la publicación de efeméride de Oberá, muy linda, muy, muy interesante lo que ofrece todos los días en Facebook, la verdad se las recomiendo. Nos facilita en la vida diaria, está muy bueno. Sí, hoy es el Día Mundial de la Higiene, también cuidar nuestro cuerpo, nuestro entorno y los alimentos es prevenir enfermedades y construir salud también cada día. Por otro lado, bueno, otras conmemoraciones. Por ejemplo, la fundación del Instituto Histórico Geográfico del Río de la Plata por parte de Bartolomé Mitre en el año 1854. El nacimiento en Montevideo en el año 1940 del escritor y periodista uruguayo Eduardo Galeano, una de las voces más influyentes de la literatura latinoamericana, con sus famosos Las venas abiertas de América Latina. Siendo universitario me tocó leer ese libro, que te explota la cabeza cuando lo lees, la verdad, sinceramente, un libro para leerlo, al margen de que se pueda coincidir con algunas cosas o no, porque también es el enfoque de Eduardo Galeano, pero narrando cuestiones verídicas también, por supuesto, y de Memoria de Fuego, ¿sí? Otro libro muy significativo de Galeano. Un día como hoy enviaban al campo de concentración de Auschwitz a Ana Frank, ¿sí? La famosa autora de los diarios de Ana Frank. Su diario se convirtió en un testimonio contra la intolerancia y el horror de la guerra. Y en el año 76 aterrizaba la primera sonda enviada al planeta Marte, la Viking 2, enviando imágenes en color y mucha información sobre la atmósfera y el suelo del planeta

Estamos un poco repasando algunos temas. Hoy, bueno, a las 9 vamos a estar charlando con Nicolás Sivecas de Inversiones Andinas. Es contador, se está especializando en finanzas también, nada menos que con, en este caso, Germán Fermo, en la Universidad de San Andrés. Y bueno, vamos a hablar un poco con él, no solamente de las cuestiones de mercado, sino de cómo en una provincia, bueno, con un desarrollo económico muy importante como lo es Mendoza, están teniendo lugar, digamos, importante la utilización de las herramientas que otorga el mercado de capitales, ¿no? Así que bueno, hoy es uno de los principales también acontecimientos del día, porque Milei viaja a Santiago para participar del Foro de Madrid que tiene lugar en Santiago de Chile y tiene previsto una reunión con el presidente chileno José Antonio Kast. Pero en el medio hay un contexto bilateral que la verdad que es bastante llamativo, porque ayer hizo toda una demostración el gobierno chileno de su predominio sobre el Estrecho de Magallanes y volvió a reafirmar su soberanía sobre el Estrecho de Magallanes. Aparentemente, Kast, además, o no sé si Kast o el gobierno hizo alguna declaración sobre Argentina en el marco justamente de lo que tiene que ver con el Estrecho de Magallanes. O sea, acá hay un cruce de declaraciones. Arrancó esto con un dicho de, el jefe de la Fuerza Aérea Argentina, Gustavo Valverde, sobre la soberanía en el sur austral, lo que motivó una protesta de Chile. Bueno, Kast viajó al Estrecho de Magallanes y supervisó maniobras navales a bordo de una fragata para reafirmar la posición chilena. El mandatario chileno minimizó la necesidad de exigirle a Javier Milei la derogación del decreto 457 firmado por Alberto Fernández, el que mencionaba una proyección conjunta, indicando que los tratados internacionales ya zanjan claramente el asunto, y esto para colmo se da en el medio de la previa del encuentro entre Milei y Kast en Santiago de Chile. O sea, medio que una onda, sí, vení, pero fíjate que esto es nuestro, ¿no? Y hubo, bueno, ahora no estoy encontrando, acá hubo una declaración, ¿sí? De Kast que dijo, el Estrecho de Magallanes es chileno. Y dijo también que, bueno, bueno, por el tema de la presencia de esta militar que hicieron y todas las todos los movimientos, las distintas, digamos, expresiones que tuvo eso, que son una manera de hacer patria y hacer soberanía. Pero bueno, había otra declaración un poco más polémica que, bueno, la verdad, no sé si era parte de un título periodístico o... Ah, no, no, acá está, ahí, esto lo toma un medio chileno. Kast dijo, Argentina no tiene ni tendrá jamás soberanía sobre el Estrecho de Magallanes. Un día antes de este encuentro bilateral que van a estar teniendo con Milei hoy, ¿sí? Tampoco hay una ruptura diplomática ni una controversia formal. Esto hasta el momento, o sea, no, no, no se puede ni siquiera llamar crisis esto, pero bueno, hay un cruce de declaraciones. Bueno, ustedes saben que ayer era el Día de la Industria, aprovechó la oposición también para darle con un caño al gobierno. Axel Kicillof dijo que el plan de gobierno es el exterminio de la industria, y es, bueno, una de las, digamos, frases que de alguna manera asignan la agenda política nacional. Y esto, bueno, también continuó en el día de ayer porque desde la UIA hubo declaraciones y desde Caputo hubo declaraciones. ¿Se acuerdan que también la UIA, en este caso, denunciaron pérdida de actividad, empleo y competitividad? Y bueno, y ayer Caputo, volviendo de las reuniones del G20 en los Estados Unidos, dijo que rechazaba proteger productos caros a través de barreras y sostiene que la competitividad debe conseguirse con impuestos, regulación, crédito e infraestructura. Bueno, acá también hay toda una suerte, digamos, de declaraciones que más o menos, digamos, les quiero resumir de esta manera. Está diciendo, en definitiva,
el gobierno, porque ayer también habló Milei en el marco

mismo encuentro, que en este caso la política de gobierno es esta, digamos, y bueno, y es un poco un discurso que yo estoy escuchando de manera reiterada de boca de distintos funcionarios y de gente cercana a el presidente Milei, ¿no? Y a este gobierno particularmente. De que, bueno, o sea, nosotros lo que queremos es dejar de lado años de cierre de la economía, la queremos abrir, y bueno, el que no se adecue, bueno, que no se adecue en definitiva, ¿no? Pero ustedes saben que este tema es así, por decirlo de una manera, no lo vamos a cambiar. Y bueno, obviamente que esto conlleva también algunas otras cuestiones que tienen que ver bueno, con estas, digamos, con este cuadro de situación por el que estamos atravesando también en este momento, ¿no? Estoy buscando exactamente lo que dijo Milei, ¿sí? Con respecto a este tema, porque lo tenía destacado para que de alguna manera esto quede bastante reflejado, digamos, bien reflejado. A ver, Milei. Milei, que endureció la defensa del programa económico, dijo que no va a flexibilizar ni la política fiscal ni la monetaria y planteó que la continuidad del rumbo va a depender de los resultados y de la elección de 2027. O sea, él también dice, al mismo tiempo, de que la economía tiene que empezar a mostrar resultados, obviamente, para tener probabilidades de reelección el año que viene. Y la vinculó, de hecho, con la posibilidad de sostener tasas de crecimiento de entre un 7 a un 8% anual a largo plazo. Pero bueno, recordemos que también hubo un recorte en las expectativas para este año, ¿no? El propio REM, del Banco Central, recortó esas expectativas. Así que bueno, esta es, a ver, una onda de parte del gobierno. Miren, muchachos, esto es lo que hay. Nosotros lo que vamos a hacer o lo que hacemos es esto. Y esto va a tener supuestamente tal resultado. Y entonces, a ver, para tratar, digamos, de simplificarlo, ¿qué te queda a vos que estás escuchando esto y que te toca atravesar por una situación delicada? Creer. Creer. O sea, como decía una frase por ahí, elijo creer. Bueno, esto es lo que les está diciendo el gobierno a la gente. Elijan creer de que esto va a tener este resultado. Bueno, y también, digamos, como para desglosar un poco más, que es un poco lo que yo decía recién sobre las declaraciones de Caputo, en donde está claro el contrapunto entre Caputo y la industria también, el ministro dijo que no puede defender a sectores empresarios por encima de los consumidores. Y cuestionó bienes protegidos que, según dijo, cuestan 2, 4 o hasta 10 veces más que afuera, ¿no? Esto producto de algo que vienen insistiendo también los economistas más alineados con el gobierno, que es que todo esto es producto de que vivimos en una situación artificial creada para que, en definitiva, o digamos, creada bajo un cuadro macro diseñado por otra ideología política, beneficie a ciertos sectores que en esta tónica de vivir con lo nuestro fueron aprovechando y fueron, ¿cómo decirlo? Fueron tratando, digamos, de sacar su propio provecho y su tajada de toda esta situación. Dijo que la competitividad se tiene que buscar a través de estos elementos que yo mencionaba antes, ¿no? Menos impuestos, menos regulaciones, menos costos financieros, infraestructura, y no a través del tipo, o sea, no tocando el tipo de cambio que supuestamente tiene que flotar, y la protección. O sea, que también, y dijo también que va a anticipar un proyecto para licitar más de 5.000 kilómetros de rutas nacionales con exenciones impositivas. O sea, acá, y en esta misma frase, y en este mismo concepto, conviven dos realidades, por lo menos desde lo discursivo, que un poco que se contraponen, un poco que son paradójicas, porque para algunas cosas se dice, bueno, también, ellos también dicen, queremos bajar los impuestos, pero todavía no podemos porque la situación de estabilidad, bueno, etcétera, ¿no? Dan sus pareceres, digamos, pero al mismo tiempo se promueve, digamos, alguna actividad con exenciones impositivas. O sea, porque si vamos al caso, ¿de qué se quejan los empresarios del país en general? De las
cuestiones impositivas, no solamente de las cuestiones impositivas nacionales, también de las provinciales. Y reconoció también una economía a dos velocidades. Y dijo, es claro que esto está ocurriendo y que va a ocurrir. Ellos dicen de que hay algunos sectores que reaccionan más rápido al nuevo esquema, mientras que hay otros que requieren más tiempo de adaptación. Y agregó que admitió que dentro de dos años habrá gente que dentro de dos años va a seguir habiendo gente que no llegue a fin de mes, ¿sí? Y que el gobierno no puede hacer magia. Pero es la primera vez que alguien de gobierno y de un rango elevado, como el ministro de Economía, reconoce este tema que hasta acá, digamos, venía siendo negado sistemáticamente, ¿no? Por otro lado, hay algunas cuestiones que tienen que ver también con lo vinculado a lo legislativo, ¿sí? A lo legislativo, que son importantes también para el gobierno. Al margen de que en lo político también sigue en carrera, digamos, y tratando de moverse hacia un armado de centro hacia 2027, el PRO, por ejemplo, porque Hernán Lacunza estuvo reunido con el gobernador mendocino Alfredo Cornejo en el comienzo de una recorrida nacional con la intención de construir esta alternativa por parte del PRO, ¿no? Esto no es una alianza electoral, pero bueno, son reuniones que se van dando en el transcurso de estos días. Bueno, sobre el tema del tratamiento legislativo acerca de la cuestión de la morosidad, Finanzas estableció reuniones informativas entre el 8 y el 16 de septiembre, discusión legislativa el 23 y objeto de PSAT, y van a querer dictaminar el 30. La oposición sostiene la sesión especial del 9, en donde quieren tratar el tema de la morosidad y el tema de la emergencia por discapacidad, ¿sí? Así que bueno, por ejemplo, Martín Tetaz rechazó topes de tasas, ¿sí? Y Osvaldo Giordano, que recordemos era parte de este gobierno en un inicio cuando había una especie, digamos, de entendimiento con el peronismo cordobés, digamos, o con el esquiaretismo, estaba en ANSES, Osvaldo Giordano. Dijo que hasta un tercio del costo financiero de un préstamo puede corresponder a impuestos. Así que bueno, esto, digamos, en cuanto al tema de la mora que venimos hablando, pero no elimina las preguntas sobre asimetrías, códigos de descuento y costo del riesgo también de los préstamos. En cuanto al superrigi, que se está tratando también en el Senado, no hubo dictamen porque se le plantó la oposición, la UCR, el PRO, que no está en oposición, y sectores peronistas aliados del oficialismo que frenaron el avance porque dicen que son insuficientes las modificaciones que se ofrecen. El punto conflictivo es cuánto contenido proveedor nacional debe exigirse. Ellos quieren que se diga de que sí o sí le tengan que comprar a proveedores nacionales las empresas internacionales que se vengan a instalar a la Argentina y qué condiciones tienen que imponerse a grandes proyectos, especialmente a centros de datos intensivos desde el punto de vista del consumo de energía. Así que bueno, veremos también qué dice esta noche sobre Malvinas Milei. Recuerden ustedes que está la cadena nacional hoy a las 21 horas. Aparentemente se filtró alguna información con respecto a este tema, que sería algo parecido a lo que hace Estados Unidos con Irán. Bueno, Milei podría anunciar en esta cadena nacional un proyecto para sancionar a empresas que realicen actividades en áreas reclamadas por Argentina sin autorización nacional. O sea, esto es lo que dice el trascendido, de que Argentina pretende sancionar a las empresas que hagan distinto tipo de explotaciones en la zona de Malvinas sin que las autorice la Argentina, ¿sí? Así que bueno, lo de Magallanes ya les comentaba. Hubo también una reubicación, una decisión de Uruguay de reubicar una planta de hidrógeno verde después de cuestionamientos argentinos sobre su emplazamiento. Por otro lado, el gobierno celebró de que se suspendieron las PASO en Chaco, ¿sí? Y las lee como un antecedente a favor para su estrategia de reforma electoral nacional. Una cosa es la decisión del Chaco y otra el proyecto nacional, ¿sí? No tienen que ver una y otra, porque el Chaco suspendió las PASO provinciales, ¿sí? Porque no tiene injerencia, digamos, en la toma de la decisión a nivel nacional. En Entre Ríos se eliminaron, después de 61 años, las pensiones vitalicias para gobernadores y vicegobernadores. Y bueno, el actual gobernador Frigerio y su vicegobernadora Alicia Albani van a ser los primeros alcanzados por el nuevo esquema.
en lo que tiene que ver con Entre Ríos, ¿no? Hasta ahora esta gente tenía, digamos, pensiones vitalicias por ser, haber sido gobernadores y vicegobernadores. Y, por otro lado, a propósito de que se puso muy de moda, obviamente, después de ver semejantes filmaciones, semejantes reels sobre lo que pasó en Nepal, se habla concretamente de que hay algunas localidades patagónicas que corren riesgo de que les pase algo parecido. Bueno, hay un reclamo de un plan de evacuación para una localidad patagónica por el riesgo de un fenómeno comparable al mecanismo de aluvión glaciar que ocurrió en Nepal, ¿sí? Así que bueno, lo de acá de Misiones ya te lo contaba, lo de la yerba, nos quedó pendiente de mencionar de que la línea 102 dio a conocer una estadística que dice que recibe entre 60 y 80 llamadas mensuales, requiriendo el 60% de intervención por vulneración de derechos y 40% por orientación. Entre los casos aparecen maltrato, negligencia, abandono, posible abuso sexual y violencia entre menores. Esto acá, digamos, ¿no? Bueno, ya dijimos también, de viernes al domingo va a ser la fiesta provincial del agricultor en Andresito. En lo que tiene que ver con economía, me quedan algunas también, porque, por ejemplo, Goldman Sachs y JP Morgan recortaron las proyecciones de crecimiento argentino. A propósito de esto de que pretende el gobierno de que crezcamos a un 7 o un 8% anual, bueno, estas dos entidades bancarias y de research, digamos, de investigación económica estadounidenses, dicen que va a crecer menos de lo que se piensa a la Argentina, justamente, un poco traído a colación de este tema de la economía a dos velocidades, ¿no? Motos versus autos. En agosto las ventas de motos casi duplicaron a las de autos, lo que de alguna manera nos está mostrando también el tema de cómo influye la actual situación económica.

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0: Muy bien, 8 minutos para las 9 de la mañana. A las 9 vamos a estar con Sentido Económico. Ahora les voy recordando algunos datos importantes. Hoy está ahora gas en Villavarreiro 2, ¿sí? Con, bueno, garrafa de 10 kilos a un precio accesible en la Plaza Odulio de Lima, de 8 a 12. La garrafa de 10 kilos tiene un costo de 20.000 pesos hasta agotar stock. Así que esto va a estar entonces en el barrio de Villavarreiro 2, ¿sí? En la Plaza Odulio de Lima. Ahí se pueden acercar las personas interesadas en esto. Por otro lado, también hoy está la Feria de Productores Locales frente al edificio de tribunales, frente al Palacio de Justicia. Está también disponible eso para la compra. Y bueno, también por otro lado, se recuerda de que debido al desfile del inmigrante que se va a desarrollar hoy en el marco del primer día de la Fiesta Nacional del Inmigrante, va a haber cortes y desvíos de tránsito entre las 12 y media y las 18:30 horas. Así que bueno, le pide a los vecinos la dirección de tránsito de evitar circular por la zona del desfile y utilizar vías alternativas, ya que va a haber restricciones en diferentes lugares. Los principales puntos de desvío y cortes van a estar ubicados en las plazoletas Ejército Argentino, que es la de la Avenida Libertad, ahí, Suiza también, la siguiente, Suiza y Noruega, Noruega y Alemania, Alemania y Japón y Comandante Aguilar, que es la que está enfrente del Escuadrón 9. Además de las siguientes intersecciones, Comandante Aguilar y Ucrania, Arana y Gaboto, España y Estanislao López, España y Peñalosa, Peñalosa y Pasteur, Peñalosa y Gaboto, Peñalosa y Díaz de Solís, Alberdi y Haití, Suiza y Bonplan, Valles Calchaquíes y Humboldt. Estas intersecciones van a estar cortadas y distintos puntos de Valles Calchaquíes entre Humboldt, Andresito y San Mateo, San Mateo e Itatí, San Mateo y Humahuaca, Tornado, Casi Ucrania, Tronador me parece que es, Casi Ucrania, Apóstoles Sur y María Frey, Ucrania y Alberdi, donde se va a realizar un desvío hacia la Avenida Beltrame, ¿sí? Ucrania y Calle Suiza, Avenida Italia y Chile, Gaboto y Bolivia, Avenida Brasil y Maipú, mientras que inspectores de tránsito van a estar en el horario de 12 y media a 18:30 en los cortes de tránsito en Sarmiento y Córdoba, Gobernador Barreiro y Jujuy, Gobernador Barreiro e Ingenieros, Sarmiento y Santiago del Estero, Santiago del Estero y Gobernador Barreiro, Río Negro y Ascuénaga, Chubut y Ascuénaga, Río Negro y Zarratea, Avenida Misiones y Rivadavia, Ralph Singer y San Martín, Corrientes y 9 de Julio y Avenida Misiones y Calle Río Negro, donde se va a hacer un corte en L, ¿sí? Así que se recomienda a quienes tengan que trasladarse por estos sectores salir con anticipación y respetar las indicaciones. Después vamos a ver si podemos cruzar toda esta información con una orientación de decir, bueno, tenés que ir al centro o te vas a tener que quedar en tal lugar, ¿no? Vas a tener que dejar el auto en tal lugar, como para más o menos dejarlo un poco de manera un cachito más gráfica, digamos, y de manera un poquito más práctica también. Por otro lado, también compartimos algunas novedades que tienen que ver en este caso con el área de lo que tiene que ver con lo policial, ¿sí? Puntualmente, como para, bueno, repasar un poco algo de lo que tiene que ver con lo policial de estas últimas horas. Estaban en Posadas haciendo un despliegue para recapturar a 3 detenidos que anoche escaparon de la comisaría quinta de Posadas después de cortar los barrotes de una celda. Así que bueno, hay diferentes dependencias que están tratando de hacer esta recaptura. Los evadidos son Gustavo Fraga, 18 años, y Ramsés Facinello, de 20, ambos procesados por hurto, y Lucio Blanco, de 31, por una causa de amenazas y daño. La fuga fue detectada cerca de las 23:30 cuando un control de rutina en el sector de alojamiento advirtieron que los barrotes estaban cortados y que los internos se habían escapado, lo que activó inmediatamente el dispositivo de búsqueda con patrullajes y tareas investigativas en diferentes puntos de Posadas. Así que bueno, algo de esta situación entonces que provocó la fuga de estos internos de la comisaría quinta de Posadas. Hacemos una breve pausa, enseguida venimos.
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0: Iniciamos el episodio número 217, Sentido Económico. Invitamos a que nos sigan en Spotify como Sentido Económico y que encuentren las actualizaciones dentro de nuestro amplio catálogo de entrevistados con los que hablamos sobre economía, mercados y finanzas, tanto para personas como para empresas. Y bueno, damos inicio con un breve raconto de los acontecimientos que estuvieron produciéndose en el transcurso, podríamos decir, no solamente de los últimos días, sino de las últimas semanas, porque en el mercado el problema ya no parece ser encontrar rendimiento, sino más bien un poco la línea que venimos siguiendo es elegir qué riesgo queremos cobrar, ¿no? Wall Street interrumpió varias ruedas negativas, el S&P 500 avanzó un 0,46% al cierre de ayer, la tasa estadounidense a 10 años se dio apenas hasta el 4,78%. El petróleo permanece elevado, cerca de los $91 en el caso del WTI. También estamos viendo que en la apertura hoy el Brent está por sobre los $97 el barril. Y el WTI, el petróleo estadounidense, hoy en 92,80 prácticamente, en este caso. Y bueno, y en este sentido mantiene abierta todo esto la discusión sobre inflación, tasas y actividad económica. En Argentina, el Merval completó su tercera suba consecutiva, avanzó 1,86%. El dólar financiero permanece relativamente contenido y las reservas superaron los $50 mil millones, y aún así los bonos soberanos largos siguen ofreciendo rendimientos cercanos al 9% o al 10% en dólares. Mientras que en pesos la tasa fija se mueve aproximadamente entre el 23 y el 28%, las obligaciones negociables de empresas sólidas ofrecen en muchos casos rendimientos cercanos al 6 o al 7% en dólares. Hay alternativas, pero cada rendimiento representa un riesgo distinto: cambiario, soberano, corporativo, de duration, de liquidez o de evaluación. Así que, bueno, vamos a compartir unos breves mensajes de nuestros auspiciantes y a continuación lo saludamos a nuestro invitado del día de hoy.
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0: Y damos inicio a nuestro encuentro de la semana ubicándonos temporalmente, como lo hacemos siempre en la mañana de este jueves 3 de septiembre, previo a la apertura de los mercados, y también geográficamente, porque vamos a hablar con un entrevistado que está casi a 2.000 kilómetros de distancia de este lugar de Misiones en donde nos encontramos nosotros, Oberá, y que se trata de, en este caso, Nicolás Sivecas, que es contador público, cofundador de Inversiones Andinas, asesor financiero también. Bueno, estás también en la maestría, estás haciendo la maestría de finanzas de la Universidad de San Andrés o está en proceso todavía esto, Nicolás. Y bueno, bienvenido primero y gracias por aceptar nuestra invitación. ¿Cómo estás? Buen día.
2: ¿Cómo andas, Ale? Buen día. La maestría en finanzas, en realidad terminé el cursado, no hice la tesis, entonces por eso todavía la tengo en curso, digamos. Pero bueno, es una duda pendiente que a veces por tema de trabajo, del día a día, familiares, no la pude terminar, pero sí, estamos lejos, pero bueno, hoy con todas estas herramientas pareciera que estuviéramos al lado, ¿no? Y un poco es lo que hemos tratado de desde Inversiones Andinas lograr, de poder desde Cuyo, Mendoza y mi socio Federico, que está en San Juan, poder llegar a todo el país y bueno, tratar de dar asesoramiento financiero de calidad, pero de manera digital. Así que un poco eso es a lo que apuntamos. Te agradezco un montón la invitación.
0: No, por favor. Como te decía también fuera de la grabación, solemos seguirte. Tenés una gran participación también, tu socio, en distintos espacios de streaming y contenido que tiene que ver con la bolsa, con mercados. Y nos alegra mucho también de bueno la capilaridad que está teniendo, sobre todo en aquella zona, que después de eso te voy a preguntar un poco más, de la empresa y de cómo trabajan en diferentes provincias de nuestro país, ¿no? Pero bueno, arrancando, vamos. vamos a los bifes, Nicolás, y te pregunto y te planteo un poco esto, ¿no? ¿Hay rendimientos en pesos, bonos soberanos cerca del 10% en dólares, o ENES en torno al 6 o 7, hay acciones con potencial? Pero ¿dónde estás encontrando o dónde están encontrando ustedes con el research muy interesante que también hacen? Inclusive lo recomiendo, háganlo, síganlos a Inversiones Andinas en Instagram, que suelen hacer también algunos encuentros abiertos muy interesantes, la verdad. Suelo tratar de entrar cuando puedo. ¿Dónde encuentran un riesgo bien remunerado y dónde hay un rendimiento que a lo mejor está un poco sobredimensionado?
2: Creo que un poco depende ahí del perfil del cliente. Hoy realmente estamos viendo oportunidades, digamos, en varios mercados. Depende un poco del perfil del cliente. Creo que hoy el mercado de pesos, después de algunos meses donde las tasas fueron en términos reales negativas, hoy hay tasas capaz atractivas para el que está buscando algo de rendimiento, para empresas a veces que están buscando proteger su tesorería frente a la inflación. Tenemos tasas en torno al entre el 2 y el 2,2% tasa efectiva mensual en lo que es la curva peso. Acá para el que no conoce, hay vencimientos del ECAP cada 15 días, entonces permite un poco poder compaginar esas obligaciones con el vencimiento de las LECAP. Hoy esas tasas, pensando en una inflación de agosto que las consultoras, depende de la consultora, ¿no? Algunas más optimistas, otras más pesimistas, pero todas se mueven entre 1.5 y 1.8 de inflación para el mes de agosto. Estamos en un escenario donde tenemos tasas reales positivas. La curva CER también, que llegó a mostrar rendimientos muy, pero muy negativos en términos reales en algún momento en marzo, abril de este año. Hoy se puede conseguir instrumentos, no sé, un bono CER de marzo 2027, TZXM7, rindiendo CER más 5,5 tasa nominal anual. Entonces me parece que ahí, para el que de repente tiene una obligación en pesos, hay rendimientos interesantes. Para el que capaz, y es lo que por lo menos nosotros más recibimos en Inversiones Andinas, quiere invertir en dólares. Es muy común de que hoy capaz mucha gente está comprando dólares en el mercado oficial. Gran parte de esos dólares, el 80% más o menos de los dólares que viene comprando el público, que se mueve entre 2.000 y 3.000 millones de dólares por mes, quedan en el sistema bancario. Entonces, bueno, muchos de esos dólares están buscando rendimiento. Me parece que ahí hay un menú bastante amplio en lo que es la renta fija, desde obligaciones negociables corporativas, que me parece que algunos emisores triple A, sobre todo que tienen proyectos en el RIGI, es muy importante el tema de tener proyectos adheridos al RIGI, porque le da, le libera el acceso a las divisas hacia adelante, o de las divisas que generen esos proyectos. Entonces eso también ayuda para el que capaz que está pensando en un cambio de gobierno, digo, volver a un escenario un poco más

la renta como la diferencia de cotización está exenta del impuesto a las ganancias, eso es algo que el cliente valora mucho. Después da capaz para el que, creo que en las oportunidades en la curva de OBN están más en el tramo largo, que es el que mencioné. Me parece que el tramo corto está mostrando un poco lo que es todavía algunas restricciones cambiarias que quedan, entonces hace que muchas empresas que acceden al MULC y que capaz que quisieran también comprar un poco de dólares para atesorar, compren vencimientos de obligaciones negociables ley local cortitas para el vencimiento poder hacerse de los dólares. Entonces me parece que el rendimiento del tramo corto, donde los créditos buenos se mueven entre 4.5 y 5.5 anual, capaz que está un poco corto para algunos perfiles, pero bueno, me parece que para el que puede o no tiene problema en estirar duration, hay oportunidades en la curva de obligaciones negociables. Después me parece que la curva de bonos soberanos, con la corrección de estas últimas semanas, recordemos que el riesgo país, que había llegado a la zona de 400 puntos, subió a 530, ahora volvió a bajar en torno a 500 puntos. Me parece que hay oportunidades. De vuelta hay bonos rindiendo dos dígitos en dólares, un NAO 29, por ejemplo, que hoy está rindiendo 10,2, un AE38, un poquito más largo, rindiendo 10,5. Me parece que son buenas oportunidades para el que de repente está optimista. Me parece que hacia adelante Argentina no tiene un problema de generación de dólares. Capaz que sí tiene un problema que se está atacando de stock. Obviamente el Banco Central tenía muy pocas reservas cuando inició esta gestión, realmente se acumuló muchos dólares el primer año, pero después en el 2025, el año pasado, por temas electorales, bueno, tuvimos mucha volatilidad después de la elección de la provincia de Buenos Aires particularmente, ese ritmo de acumulación de reservas se había perdido. Este año por suerte se recuperó, compró 14.000 millones de dólares el Banco Central en lo que va del año, sin tensiones cambiarias. Eso también es importante. Lo otro que está bueno destacar es que el mercado de cambios ha perdido esa estacionalidad que tenía en algún momento. Antes era muy común, éramos muy dependientes del agro, que después capaz que está bueno que hacer un punto ahí con la suba que han tenido los commodities del agro estas últimas semanas, que me parece que también es muy positivo para la macro argentina. Pero teníamos la particularidad de que capaz que en los meses de, no sé, marzo, abril, mayo, capaz algo de junio, el Banco Central compraba muchos dólares, pero después esos dólares en julio, agosto, septiembre, los devolvía todos, ¿no? Porque en aquel momento capaz que éramos dependientes de importar mucha energía, muchos GNL en el invierno para atender la demanda de gas, sobre todo, bueno, domiciliario, de las industrias también. Parte de eso se ha atacado con el gasoducto, bueno, Perito Moreno, que antes se llamaba Néstor Kirchner, que también se está trabajando para aumentarle la capacidad para ya ni siquiera tener que importar nada de GNL en el invierno. Entonces me parece que los dólares que también está generando Vaca Muerta, el crecimiento que está teniendo la minería, no particularmente en Mendoza, donde yo estoy, pero sí en San Juan, donde te mencioné que estaba Federico, mi socio, realmente hay proyectos muy, pero muy importantes. Es la provincia que tiene más proyectos RIGI anotados, entonces realmente nos parece que el potencial que hay de generación de dólares hacia adelante hace que esta deuda, que la realidad es que Argentina no tiene un porcentaje elevado de deuda en función del PBI, pueda ser, sea muy pagable, digamos. Me parece que no tenemos problemas de flujo de generación de dólares hacia adelante. Sí, hoy tenemos un Banco Central que todavía no tiene tanta reserva, a pesar de que se acumuló mucho, pero creo que eso tiene más que ver con la situación inicial que con lo que se viene haciendo. Entonces ahí, para el perfil un poquito más agresivo, de repente un rendimiento de dos dígitos en dólares, arriba de 10% en bonos soberanos, me parece interesante. Después, si no, el que no se anima a pasar el Rubicón, digamos, de la elección 2027, obviamente los rendimientos son mucho más bajos. El Bonar 27, AO 27, está rindiendo 4,1% anual, y tiene que ver un poco con ese miedo que tienen muchos inversores de qué es lo que puede pasar el año que viene. Después, como para, si querés, cerrar un poco lo que es la renta fija, me parece que en bonos provinciales hay algunos créditos que realmente son interesantes, un poco por lo que vienen haciendo en la parte fiscal, un poco por los proyectos que tienen hacia adelante. Y te puedo mencionar Neuquén, por ejemplo, que tiene un bono 2034, legislación extranjera, que rinde aproximadamente 7% anual. Bueno, tiene, la verdad,

0: un cupón, Neuquén, con los ingresos que tiene por regalías, por los proyectos de Vaca Muerta, es la menos dependiente de los ingresos de coparticipación nacional. Me parece que ahí es un crédito que está bueno. También Córdoba, 2035, que está rindiendo en torno a 8,3%, me parece que es otra opción que puedan dar. También, por ejemplo, Santa Fe 2034, que está rindiendo en torno a 8. Me parece que hay opciones también en los provinciales para el que a veces se dice, bueno, no me animo a un soberano, pero sí me animo capaz a alguna provincia en función de los proyectos o del buen manejo fiscal que han mostrado incluso en momentos complicados. Entonces me parece que en la renta fija hay opciones para todos los perfiles, y es un poco lo que más viene o por lo que inicia el cliente en este mundo. Un poco viene de eso, atesorar dólares de repente, y nos podemos meter un poco en lo internacional. Mucha gente está viendo que el dólar está perdiendo mucho poder de compra. Pasa a veces que gente dice, volví a viajar a Estados Unidos, hace 5 o 6 años que no iba a Estados Unidos, y vuelve espantado de ver los precios de las cosas en Estados Unidos. Entonces dice, los dólares que tenía guardados en la caja de seguridad, en el colchón, o que capaz compraba todos los meses y lo dejaba en la caja de ahorro del banco sin invertirlo, realmente, bueno, tiene digamos, un golpe de realidad de la pérdida de valor que ha tenido ese dinero en el tiempo. Entonces, bueno, mucha gente capaz que arranca un poco por la renta fija, y en función de que se va sintiendo un poquito más confiada, capaz que se empieza a mover a la renta variable.
1: Bien, en función de esto que vos acabás de comentar, te hago dos repreguntas, ¿no? De atrás para adelante, digamos, de lo que dijiste primero, a ver, cada cual, digamos, cada maestrito con su librito, ¿no? Hubo distintas empresas ALICS que hicieron también movimientos y, digamos, achicaron mucho su posición en soberanos, por ejemplo, para apostar bastante más a estos bonos subsoberanos, los provinciales. En todo caso, bueno, un poco cuál fue el movimiento de cartera, ponele, digamos, para tomar algún tipo de parámetro, ¿no? Para un moderado, ¿no? En definitiva, aunque esto de ser moderado en la Argentina es relativo, digamos, ¿no? Y bueno, por otro lado, también, como segunda repregunta, ustedes están haciendo, te escucho y vi que tenés bastante contenido con respecto a esto, mucho hincapié en este tema de la pérdida del poder adquisitivo del dólar y de la necesidad de no dejarlos inmóviles. Bueno, ¿en qué medida estas son cosas que también el cliente, ya sea, digamos, una empresa que a lo mejor no necesita digamos, de ese capital o una cuestión, digamos, patrimonial familiar, a lo mejor, se animan a este tipo de cuestiones? Y en todo caso, bueno, un poco qué fueron indicando ustedes con el research que hacen.
0: Sí, particularmente en lo que es la curva soberana, nosotros un poco a mediados de este año estuvimos un poco achicando posición en lo que es el tramo corto. Eso hablo de los AL29, AL30, GD29, GD30, que en algún momento habían llegado a rendir por debajo de 7%. Ahora los AL están en torno a 8, 8,5. Eso te hablo de los AL cortos, ¿no?
1: Sí, sí,
0: Porque
1: sí,
0: después
1: sí.
0: hay otros AL más largos, el 2035, el
1: El
0: 2041,
1: uno.
0: el AE38 también. Pero un poco en el tramo corto estuvimos achicando un poco de posición, que la verdad traíamos con muchísimas ganancias. Y depende ahí del perfil del cliente. Había capaz un perfil del cliente que estaba un poquito más, no sé cómo decirte, no tan optimista con respecto al año que viene, a la elección, y capaz que decidió tomar ganancias y irse un corporativo a una obligación negociable, a estas que te mencionaba recién, a un PAMP, a un Vista, a un crédito AAA, para estar tranquilo y asegurarse esa ganancia. Después capaz un perfil de cliente un poco más agresivo, que capaz que está optimista con Argentina, prefirió rotarlo a un bono del tramo largo, a lo que te mencionaba, una E38, una L41, que bueno, que nos parece que están con rendimientos un poco más interesante hacia adelante. Depende mucho ahí de la visión del cliente. Yo, como te decía, creo que a pesar de que el 2027, al ser electoral, seguramente tendremos algo de volatilidad, me parece que los fundamentos de la macro, o sea, la macro está mucho más fuerte de lo que estaba. Después podemos charlar un poco de la actividad que no termina de arrancar del todo, pero me parece que en lo que es los fundamentos macro, digamos, todo lo que se ha liberado del mercado de cambios, la acumulación de dólares que un poco mencionábamos, el acceso a instrumentos para poder refinanciar la deuda, digo, estas emisiones que ha hecho en el mercado local, el gobierno, el AO27, el 28, el 29 que emitió este año, el financiamiento que obtuvo con garantía de bancos internacionales, o sea, nos parece que no está muy lejos. Y bueno, si el conflicto en Irán ayuda y afloja, ¿no?, un poco la tasa americana larga, creo que Argentina hoy tendría acceso al mercado internacional para poder hacer alguna emisión de bonos que bueno, que hace desde el 2018 que Argentina no emite un bono en el mercado internacional. Así que en cuanto a eso, nosotros estamos optimistas. Un poco ahí depende de la visión del cliente y, por supuesto, del perfil. No es lo mismo capaz un perfil agresivo, que capaz que puede tener un poco más de bonos soberanos en cartera, que un perfil moderado, que capaz que eso está destinado como mucho a un 15, un 20% del portafolio. Pero un poco ahí nosotros charlamos uno a uno con los clientes y vemos, nosotros por supuesto le proponemos esa posibilidad de rotación en aquel momento de los bonos cortos, y después un poco con el cliente decidimos en función de las opciones que nosotros le pasamos. Con respecto a lo que es la pérdida de valor del dólar, creo que estas últimas semanas, y está bueno comentarlo, se ha acentuado un poco este movimiento que venía trayendo, o esta debilidad estructural del dólar. La semana pasada, Scott Bessent, que es el secretario del Tesoro de Estados Unidos, anunció que iba a duplicar, digamos, las recompras de bonos largos que el Tesoro americano puede hacer, en un intento de tratar un poco de bajar las tasas largas, que han llegado a niveles récord. La tasa, no sé, a 30 años llegó al 5,3% anual, que eran niveles que no se veían en los últimos 20 años. O sea, estamos hablando realmente de una tasa muy, pero muy elevada. Después anunció que hasta el Tesoro podría usar la cuenta general del Tesoro, justamente, que es una cuenta que el Tesoro americano usa para pagar gasto corriente, e incluso eso, usarlo para recomprar bonos largos. Creo que en una idea de tratar de asustar un poco al mercado, la realidad es que hoy Estados Unidos tiene un déficit anual de aproximadamente 2 trillion y en la cuenta general del Tesoro hay 950 mil millones de dólares, que bueno, que es mucha plata, pero en definitiva estamos hablando de que ni siquiera es la mitad del déficit que tiene Estados Unidos en un año. La deuda, que bueno, que es una bola que crece, por supuesto, con estos niveles de tasa que en términos reales están elevadas. La deuda son 40 trillion, y bueno, entre el déficit que tiene Estados Unidos todos los años de 2, que tú te decía, más 1,3, que son los intereses de toda esa deuda que está dando vuelta, bueno, realmente no duró mucho el anuncio. Creo que un poco hacia adelante el desafío es muchos estados o fiscos, que y sobre todo los países desarrollados, que gastan mucho más de lo que fiscalmente recaudan, y aparte se metió, digamos, un elefante en la sala, que es la inteligencia artificial. La inteligencia artificial lleva a que las empresas y las compañías más grandes del mundo tengan que tener un CAPEX muy elevado para poder desarrollar o para poder meter la inteligencia artificial en sus negocios, para construir centros de datos, para que esos centros de datos tengan energía. Entonces, todas esas inversiones han hecho que esas corporaciones salgan a competir por ese capital, claro, con justamente las naciones, digamos. Entonces, eso ha hecho estructuralmente que las tasas se vayan un escalón más arriba. Después también, por supuesto, podemos hablar de que hoy la Fed, en este mandato dual que tiene, está sufriendo por los dos lados, digamos, porque la inflación, y eso un poco lo presentábamos en el evento que hicimos hace una semana, la Fed se pone el objetivo del 2% anual de inflación, que por lo menos Powell, hasta que estuvo, siempre lo reafirmó, pero la realidad es que las últimas, o sea, las últimas 65 mediciones interanuales de inflación dieron siempre por arriba del 2%, o sea, realmente no lo viene logrando. Claro. Lo laboral, por lo menos los últimos años, venía siendo muy positivo, bueno, toda esta mejora de la productividad que viene de todas estas nuevas tecnologías, pero lo que hemos estado viendo estas últimas semanas es que algunos reportes laborales ahora tampoco han venido muy bien. Entonces, bueno, realmente Kevin Warsh, que es el nuevo chairman de la Fed, está frente a un desafío bastante importante, ¿no? Porque del otro lado también tiene el conflicto en Irán, que bueno, creo que visto con el diario El Lunes ha sido un gran error de la administración Trump. Le ha hecho subir los precios de la energía. Justo en este momento estoy viendo el precio y el Brent está a $95.
1: Sí.
0: Entonces, bueno, eso también le genera mucha más presión inflacionaria, obviamente, aumenta el precio de los combustibles. Digo, es algo en lo que nosotros tenemos bastante experiencia cuando hablamos de todos estos temas fiscales, del impacto de, no sé, del precio del combustible en todo el resto de las variables. Nosotros realmente tenemos mucha experiencia. Entonces, creo que hacia adelante eso también le plantea un desafío, ¿no? Porque Kevin Warsh dirá, bueno, yo tampoco quiero que la inflación se me desboque. Entonces, bueno, el mercado un poco se dio vuelta, estaba hasta en algún momento previo al conflicto, tranquilo hasta de que la Fed iba a bajar la tasa una vez, aunque sea
1: Claro,
0: este año,
1: claro.
0: y eso cambió porque ahora el mercado está esperando que incluso la Fed la suba una vez en este año. Hay que ver ahí, y hay una disputa, y creo que justamente estos anuncios de Bessent de la semana pasada tienen que ver con tratar de evitar que se suba la tasa en la previa de la elección de medio término del 4 de noviembre. La Fed tiene una reunión ahora a mediados de septiembre y después tiene otra a fin de octubre. Bueno, veremos si en alguna de esas dos reuniones toma la decisión y finalmente sube la tasa. La semana pasada Fed Warsh habló en el Jackson Hole y él como que dejó entrever que no le iba a temblar el pulso para subir la tasa si la tenía que subir. Entonces, bueno, hacia adelante. Realmente lo vemos como un escenario complicado, ¿no? El
1: Sí.
0: Tesoro, por un lado, anunciando que en definitiva va a recomprar deuda con emisión. Eso hizo saltar el precio del Bitcoin, de los metales, de los
1: Claro.
0: commodities, porque en definitiva eso es más inflación y es debilidad del dólar hacia adelante. Y bueno, romper un poco la señal de tasas que da el mercado. En definitiva, el nivel de tasa y ese 5,3 que hablábamos recién, en definitiva, lo que está reflejando en un mercado libre es eso, la necesidad de capital que hay, las
1: Claro.
0: presiones inflacionarias que también devienen, la incertidumbre que hay con el conflicto en Irán, digo, porque mañana cae un misil en algún lugar donde no tiene que caer, o el estrecho de Hormuz se vuelve a cerrar, o lo que fuera, y quién te dice si no podemos volver a tener un petróleo de 120 como tuvimos en el mes de marzo y abril de este año. Entonces creo que hay ahí bastantes incógnitas, pero lo que creo que hasta que no haya una señal fiscal fuerte por parte de Estados Unidos es que esta debilidad del dólar va a continuar. Entonces por eso creemos que es una buena oportunidad, digo, y no solamente en el mercado de capitales, puede ser en algún otro lugar, puede ser una inversión inmobiliaria, digo, siempre uno puede diversificar, pero cuidado con solamente tener comprar dólares y decir, bueno, ya solamente por comprar dólares me quedo
1: Total.
0: tranquilo de que no estoy perdiendo valor, lo dejo en la caja de seguridad, en el colchón o lo que fuera, y nada más. Entonces, la verdad que es algo que prende mucho y que cada vez hay más conciencia, bueno, en el argentino que toda la vida ha sido un acumulador y un comprador compulsivo de dólares, de esta pérdida de valor a mediano plazo. Lo otro que no te mencioné es que también muchos bancos centrales de otros países, no de Estados Unidos, compraban para ahorrar, para sus fondos anticíclicos o lo que fuera, bonos del Tesoro americano. Y
1: Claro.
0: eso cambió también en los últimos años. Estamos viendo que, por ejemplo, China prefiere comprar, por ejemplo, metales preciosos, prefiere tener oro antes que tener bonos del Tesoro americano. Bueno, también esa demanda estructural que había de bonos del Tesoro fue bajando, entonces creo que eso también impacta en la tasa de largo plazo. Así que bueno, ahí creo que hay un desafío importante. Me parece que es algo que está abierto y creo que por más que se pueda hacer mucho trabajo desde el lado de la tasa, de la Fed, creo que lo que hace falta para cortar un poco con esto es una señal fiscal por parte de Estados Unidos, pero bueno, no sabemos si eso va a suceder. Difícil que suceda en un año electoral como
1: Claro,
0: este, pero bueno, eso.
1: totalmente.
0: Trump venía con una idea de acomodar lo fiscal en la campaña, ¿no? Estaba el tema de los aranceles, que después, bueno, gran parte de los aranceles la Corte Suprema se los dio vuelta, incluso hizo que tuviera que devolver parte de esos aranceles que cobró en la guerra comercial del año pasado. También, bueno, proyectaba un crecimiento mucho mayor del que finalmente fue, recorte de gastos que después tampoco sucedieron. Entonces, bueno, la realidad es que la situación fiscal de Estados Unidos no está muy, muy prolija, y me parece que ahí es donde hace falta la señal para que todas estas otras variables se acomoden.
1: Totalmente, ¿no? Señales fiscales, un driver fundamental de que este conflicto con Irán también termine o cese o vaya disminuyendo significativamente. Y bueno, además también esa competencia por tratar de obtener, digamos, la inversión, porque el capital en definitiva es finito, ¿no? No va para un lado, va para otro, digamos, y es limitado. O sea, no hay cantidades ilimitadas de dinero en el mundo para poder invertir y para poder absorber las inversiones, así como decís vos, ¿no? Con la competencia de la IA y todo lo demás. Y a propósito de eso, de lo que vos decías de cómo fue para otro lado también la inversión, estaba mirando agosto, acumuló una suba del Bitcoin del 24%, por ejemplo, solamente, ¿no? Así que a poco de haber terminado agosto. Pero bueno, nos venimos un poco para este lado, Nicolás, si te parece, para preguntarte, bueno, ¿qué escenario está descontando por ahí Argentina? A ver, sin estar aislados, porque todo esto también a nosotros nos termina pegando, obviamente. Pero acá, con un dólar financiero relativamente contenido, este aumento de reservas que vos mencionabas también, este riesgo país que, bueno, volvió a estabilizarse tendiendo un poquito a la baja, pero todavía alto en 500 puntos, estos rendimientos de bonos que vos mencionabas al comienzo, ¿qué grado de desconfianza o de confianza tienen incorporado los precios según tu view?
0: Creo que el mercado hasta junio, julio, incorporaba capaz un panorama poco más optimista, o sea, optimista en función de las posibilidades de reelegir de la Libertad Avanza, digamos, de una continuidad de este programa económico que hay hasta el momento. Creo que, sobre todo durante julio, algunos datos de la actividad que no vinieron del todo bien, algunos temas políticos en la Cámara de Diputados, en la Cámara de Senadores, que la ley de tierras, bueno, hubo ahí algún run, un poco más de unidad en la oposición, hizo un poco corregir esa probabilidad, sí, de continuidad del gobierno hacia adelante, que creo que hoy todavía el mercado lo tiene como opción número uno, porque primero, lo que es más o menos algunas encuestas que nosotros a veces vemos o que nos llegan, ningún candidato de la oposición todavía capitalizó la baja de imagen que tuvo, a pesar de que la imagen del gobierno rebotó en agosto, la baja de la imagen que el gobierno viene teniendo de febrero para acá, ponele, si miramos un poco la tendencia, ningún político de la oposición capitalizó esa baja de la imagen del gobierno. Sí. Creo que lo que es el frente macroeconómico, me parece que el plan está sólido, y de hecho me parece que los meses por venir le van a otorgar todavía más solidez, o sea, esta inflación a la baja, ya estamos pensando en meses donde el salario, viste que el salario se ajusta por la inflación de los meses anteriores, que fue más alta, le pueda ganar, aunque sea en el margen, un poquito a la inflación y pueda dar un poquito más de poder de compra. Algunas medidas pragmáticas del gobierno que me parece que son interesantes en este contexto, el tema de utilizar o colocar plazos fijos a largo plazo con el FGS del ANSES para mover un poquito el crédito hipotecario, que se mueva capaz un poquito la construcción, el tema de que se permita prestar parte de los encajes en dólares para créditos a empresas. De hecho, sí, ahora se está hablando de que el gobierno va a enviar un proyecto a la Cámara de Diputados y de Senadores para poder eximir de impuestos nacionales y provinciales a todo lo que es mantenimiento y creación de rutas. Creo que me parece que eso está apuntado a levantar un poco la construcción, que es uno de los sectores perdedores hasta el momento. Pero bueno, creo que tiene por lo menos la tranquilidad hacia adelante de que no va a llegar con una crisis al año electoral. El dólar está tranquilo, como vos bien decías, se ha seguido acumulando reservas, o sea, ese dólar tranquilo no es una contrapartida de decir, bueno, el Banco Central dejó de comprar dólares, sí, en agosto compró un poco menos porque la estacionalidad, por supuesto, juega, pero me parece que hacia adelante todas las cosas que están pasando en el mundo, estos commodities mucho más altos, este petróleo de 95 dólares, lo que estuvo pasando también con los commodities del agro, no sé, la soja en 4.85, lo que ha subido el maíz, el trigo, que bueno, que tiene que ver con sequía que hay en Estados Unidos, Trump que también estuvo tratando de impulsar un poco los biocombustibles para tratar de ver si puede frenar con eso la suba del petróleo, porque también Estados Unidos se está gastando sus reservas estratégicas de largo plazo para contener un poco el efecto de todo lo que está pasando en Irán, más China, que parece que volvió un poco al mercado a comprar, commodities del agro. Sí. Me parece que eso hacia adelante también son drivers muy importantes y que me parece que hoy no están, o por lo menos no escucho en la agenda que se hable mucho del tema, y me parece que es algo muy importante para la acumulación de reservas hacia adelante. Creo que tiene, y las posibilidades hacia adelante tienen que ver un poco con eso, con qué es lo que pasa con la actividad. Si empezamos a ver, no creo que lleguemos con la economía volando, creciendo a doble dígito anual, pero si esta situación de estabilidad, esta inflación que viene un poco hacia la baja, se mantiene, creo que eso va a ayudar mucho a las posibilidades que tenga el gobierno, y eso lo va a tranquilizar un poco al mercado hacia adelante. Creo que hizo un poco un catch-up en función de eso, de datos de actividad que vinieron muy flojos, algunos, errores no forzados políticos que hubo durante junio y julio, pero me parece que todavía no estamos en modo electoral. Me parece que hoy, sin ni siquiera conocer los candidatos, quiénes van a ser los candidatos de la oposición, si va a haber o no va a haber PASO, me parece que el tema de las PASO también es algo importante, porque el tema de las PASO te corre todo 2 meses antes. Entonces, claro, si la elección era en octubre, la PASO en agosto, entonces son 2 meses antes los cierres de las listas, los armados de las alianzas. Bueno, me parece que todo eso va a ser importante conocer, y me parece que todavía un poco falta, y que los fundamentos un poco de este plan económico, me parece que es un plan económico que va a seguir con esa dualidad, ¿no?, de sectores ganadores, que son los sectores estrella, que tampoco hemos hablado, el oil and gas, la minería, que es un poco más a largo plazo el tema, pero que hay inversiones muy importantes que están o haciéndose o en proceso de hacerse, y que realmente son son transformadoras de la, no solo de la macroeconomía, sino de la microeconomía de las provincias, de los lugares donde están esos proyectos. Y bueno, claro, también el agro, que creo que con la baja de retenciones, a pesar de que todavía faltan muchas retenciones por bajar, pero bueno, también el tema de, no sé, poder volver a acceder a comprar los insumos a través del MUI y no tener que pagarlos con brecha, como capaz pasaba en algunos otros momentos, creo que le ha mejorado la rentabilidad, y me parece que el flujo de dólares que va a haber va a ser suficiente. Entonces, bueno, creo que todavía es muy temprano para empezar a pensar en el trade electoral, pero bueno, el mercado un poco se va moviendo en función de eso. Sí. Y creo que eso le bajó un poco las probabilidades a una reelección segura en julio y en agosto, y por eso el reacomodamiento que vimos de algunos precios también me parece que tiene que ver con lo que antes hablamos que estuvo pasando a nivel internacional, ¿no? En julio habíamos tenido un alto al fuego entre Estados Unidos e Irán, que después no se respetó, y bueno, también ese efecto de otra vez incertidumbre y todo pegó sobre las tasas americanas, y en definitiva eso también le pega mucho a los emergentes. Estuvimos viendo que las últimas semanas, Brasil, por supuesto, también tuvo un castigo importante. Estas últimas semanas también estos últimos 2 o 3 días se estuvo recuperando muy fuerte, pero bueno, también me parece que hay flujos mundiales que tienen que ver, y que no son solamente por lo que pasa acá en Argentina, sino que también en el mundo pasan cosas. Creo que hay un mix de las dos cosas. El mercado ajustó un poquito la probabilidad de reelección de Milei por esto, porque la actividad está floja, porque bajó un poquito la imagen. Y también tiene que ver con lo que pasó a nivel internacional.
1: Claro, y bueno, hasta lo reconocía el propio ministro de Economía ayer, ¿no? Este tema de las famosas dos velocidades, Pasa que, bueno, la primera velocidad, o sea, todos esos sectores que están creciendo lo están haciendo en algunos casos, por ejemplo, en lo que se refiere a cantidad de barriles extraídos de petróleo, está haciendo casi un crecimiento geométrico, mientras que eventualmente el nivel de actividad de lo que pueda mejorar en función de estas medidas pragmáticas que vos enumerabas anteriormente va a ir a un ritmo mucho más lento, en definitiva, ¿no?
0: Sí, sí, lo otro también que es importante es que lo fiscal hoy no te da mucho margen para ser muy creativo, claro. Porque lo fiscal, que es el ancla más importante, me parece, de este programa económico. El gobierno fue a superar el financiero en el primer mes, que bueno, que me parece que es una de las grandes virtudes que tuvo el gobierno. Siempre se hablaba de que, bueno, ese déficit fiscal era imposible de tocarlo, que tomaba 5 años poder acomodarlo. Bueno, el gobierno se puso como ese objetivo, decir, nosotros vamos a tener superávit fiscal primario. Bueno, después el financiero hay que ver, depende de uno cómo calcule o cómo tome los intereses de la deuda que van por debajo de la línea, pero bueno, lo fiscal, en función de un poco lo que pasó sobre el final de año y esta actividad que está un poquito alicaída, no te da mucho margen para desde el lado fiscal poder decir, bueno, no sé, hago más obra pública. Lo fiscal los últimos meses por lo menos dejó de caer en términos interanuales, que eso es, sí, es bueno, digamos, los datos de agosto que salieron hace poquito, en cuanto a eso se mantuvo un poquito mejor en el margen que estuvo que julio, pero no hay por el momento mucho margen por ese lado como para decir, bueno, no sé, puedo seguir bajando las retenciones, a pesar de que el gobierno también estableció para este programa de rebaja en cuotas, digamos, de las retenciones. No hay mucho espacio para hacer mucha política fiscal expansiva, por lo menos mientras los datos fiscales estén como vienen. Entonces, bueno, me parece que todas estas medidas un poquito pragmáticas, creo que si el gobierno empieza a mostrar que tiene, digamos, creatividad o que con eso busca reactivar un poco esos sectores que vienen castigados, el comercio, la construcción. Me parece que sobre todo la construcción tiene mucho margen para crecer, para andar mucho mejor. Digo, el tema de los créditos hipotecarios, que vuelva un poco con la suba de tasa de septiembre, octubre del año pasado. El crédito hipotecario se frenó mucho y le está costando volver. Bueno, tiene que ver también con niveles de endeudamiento y que posiblemente algunos bancos, en función también de lo que viene el año que viene, están un poquito más expectantes y viendo qué pasa. Me parece que eso es una buena noticia para reactivar un poco el mercado del inmueble usado, digamos, y que también eso pueda mover un poquito la construcción, porque bueno, la empresa que tiene, no sé, casa o departamento para vender, si vende los que tienen stock, capaz dice, bueno, invierto y construyo o compro stock nuevo para poder revender. Entonces me parece que esas medidas, en función de que sigan, creo que el mercado las puede un poco festejar, pero bueno, también es eso, las necesidades son ilimitadas y los recursos son escasos, como eso te enseñan en la primera clase de economía, y bueno, lo fiscal está apretado, no hay tanto espacio para hacer mucho de eso, pero bueno, lo que haya me parece que es para ayuda a que esos sectores que vienen un poquito, no un poquito, que vienen bastante rezagados y que capaz no recuperaron, vienen ya cayendo desde mediados de 2023, y que capaz que nunca pudieron recuperar esos niveles, bueno, que puedan tener un poquito más de aire hacia adelante. Los sectores ganadores, no tengo duda de que van a seguir andando muy bien. Está el oleoducto Vaca Muerta Sur, que se está por inaugurar. La construcción estuvo incluso más rápido de lo esperado. Ese proyecto, o sea, como para tener una idea un poco del potencial hacia adelante, y que realmente la macroeconomía argentina, me parece que ya es muy distinta, completamente distinta a la que teníamos hace 5 o 6 años atrás, pero lo que puede ser eso dentro de 4 o 5 años más. El oleoducto Vaca Muerta Sur tiene capacidad, cuando funciona a capacidad máxima, de extraer o que podamos exportar 700.000 barriles diarios, cuando hoy Argentina produce en torno a, no llega al millón de barriles diarios, o sea que estamos hablando de 70% de la capacidad que hoy tenemos de producir. Y bueno, eso podría ser todo capacidad exportable. Las empresas con este crecimiento de la producción, YPF Marín, por ejemplo, esta última semana lo escuché que estuvo anunciando que en el 2027 YPF ya va a tener autosuficiencia, o sea que va a extraer todo el petróleo que refina, entonces también eso le va a permitir tener margen para empezar a exportar. Entonces, bueno, me

0: Bueno, volvemos al aire después de otro corte de energía eléctrica ya hace segundo de la mañana. Ya me voy a sorprender con lo que me diga Jorgito, a ver si quedó guardado algo. Buenísimo, de lo que estábamos haciendo. Así que, bueno, quedará. La gente que quiera escuchar más o menos todo el planteo que hacía Nicolás Ibeca, espectacular, aparte encima, en sentido económico, bueno, lo va a tener que escuchar en Spotify o en YouTube. Me olvidé decirle que está en mi canal de YouTube, en Alejandro Miño, está el catálogo completo de episodios de sentido económico cargado, y le vamos a empezar a poner también algún otro contenido que vamos a generar específicamente para esa plataforma, de economía real, de consumo. Así que bueno, vayan sabiendo de que ahí vamos a estar haciendo cosas, creo, interesantes también. Así que bueno, vamos a despedirnos ya por las dudas. No sea cosa que se corte la luz de nuevo. Gracias a lo que haya sido que provocó el corte. Porque la verdad que, perdonen la expresión, pero me cagó la mañana esto, sinceramente. Esta parte, que era una parte importante de la mañana, terminó yendo a parar a la basura. Pero bueno, hay que ponerle buena cara al mal tiempo. Se empezó a nublar un poco el cielo a esta hora de la mañana. Así que bueno, igual no está previsto de que llueva ni nada que se le parezca. Digo, por las actividades que están previstas para el día de hoy en el marco de la Fiesta Nacional del Inmigrante. Así que bueno, ahora a las 11 cierra la municipalidad también, sépanlo, y es asueto a partir de esa hora también. A ver si informó algo la CELO también, ¿no?, con respecto a todos estos acontecimientos. Obviamente que esto nos afectó, yo quiero suponer, solamente acá a la línea Pergamino. No, la CELO bien gracias nomás, no dijo absolutamente nada. Lo que sí, les aviso que en el microcentro, porque están reparando un caño en la calle Bolivia, está restringido, o sea, hay un corte de servicio de agua potable, que calculan que se va a extender hasta el mediodía, porque unas raíces de árboles produjeron la rotura de un caño ahí en la zona de la calle Bolivia, así que en el microcentro no hay agua, ¿sí? Y bueno, acá para esta zona no había absolutamente ningún trabajo previsto en lo que se refiere a cuestiones vinculadas a cortes sobre la línea Pergamino, pero igual se nos cortó de todas maneras. Así que hasta acá llegamos con nuestro programa del día de hoy. Bueno, feliz inicio de la Fiesta del Inmigrante para todos, y nos reencontramos con todos ustedes mañana, minutitos después de las 7. Que la pasen bien, chau.
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3: En nuestros estudios es la hora 10:02.
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7: Muy buenos días, amigos de la 100.5 MHz. Estamos partiendo la mañana en dos. Recién termina el programa de Alejandro Miño. Ahora viene la revista de la Show con Fabio y Ricardo. Nosotros damos inicio con la efemérides que corresponde a esta fecha. 3 de septiembre. 1779. Se proclama en Buenos Aires la guerra contra Gran Bretaña que sostenía la corte española. 1812. Las fuerzas comandadas por el general Manuel Belgrano vencen completamente a las tropas realistas al mando del general Pío Tristán sobre la margen del río de las Piedras. 1859. Nace en Castres, Francia, Jean Jouret. Fue dirigente del Partido Socialista y fundador del periódico L'Humanité. Defendió posiciones pacifistas, lo que despertó la hostilidad de los nacionalistas. Murió asesinado en París, Francia, el 31 de julio de 1914. 1976, la nave espacial estadounidense Viking 2 aterriza en Marte. 1940, nace en Montevideo el escritor y periodista uruguayo Eduardo Galeano. Fue uno de los intelectuales más influyentes de la izquierda y de la literatura latinoamericana. Sus libros más conocidos, Las venas abiertas de América Latina, escrita en 1971, y Memoria del fuego, escrita en 1986, se tradujeron a 20 idiomas. 1950, en Avellaneda, Racing Club inaugura el Estadio Presidente Perón, conocido como El Cilindro. venciendo a Vélez Sarsfield en la 21ª fecha del campeonato de primera división de 1950. El 3 de septiembre de 1949 nació en Villa Domínguez, Entre Ríos, el ex futbolista y director técnico José Pekerman. Como entrenador de la selección argentina sub-20, logró consagrarse campeón mundial en 3 ocasiones: Qatar 1995, Malasia 1997 y Argentina 2001, lo que lo convirtió en el técnico más exitoso en la historia de la categoría. Además de su papel en juveniles, Pekerman fue entrenador de la selección mayor de Argentina entre 2004 y 2006, con la que disputó el Mundial de Alemania 2006. Más tarde dirigió a selecciones internacionales como Colombia y Venezuela, donde también dejó una huella importante gracias a su estilo formador y su visión estratégica del fútbol. 1983, nace en Ciudad de Buenos Aires el futbolista Cristian Fabiani, delantero conocido como el Ogro. Debutó en Lanús y jugó en equipos de nuestro país, Chile y Rumania. En 2009 vistió la camiseta de River Plate, donde despertó gran expectativa entre los hinchas. Tras su retiro, inició su carrera como director técnico en el fútbol argentino. 1997, Martín Palermo. El delantero debuta un 3 de septiembre con la camiseta de Boca Juniors. Fue en la victoria boquense por 1-0 ante el Cruzeiro de Brasil en partido de la Supercopa Sudamericana en 1997, disputado en el estadio La Bombonera. Y la referencia aquí es que con 236 goles, Palermo es el máximo goleador de la historia xeneize. Día Mundial de la Higiene. Es una fecha global enfocada en concientizar sobre la prevención de enfermedades mediante la higiene y el correcto lavado de manos. El 3 de septiembre de 1889 se firmó en Buenos Aires el tratado para resolver pacíficamente mediante arbitraje la disputa de límites territoriales sobre el territorio de Misiones entre los países de Argentina y Brasil. 1920. El 3 de septiembre nace en Buenos Aires el artista plástico León Ferrari, una de las figuras más importantes del arte argentino y mundial. Su obra se caracterizó por denunciar la violencia, los abusos de poder y la intolerancia religiosa y política. Ferrari fue un creador inquieto que trabajó con técnicas diversas, como dibujos, colajes, esculturas e instalaciones. A lo largo de su carrera recibió reconocimiento internacional como el León de Oro en la Bienal de Venecia de 2007. Al momento de su muerte, en 2013, el diario The New York Times lo destacó como uno de los 5 artistas más provocadores e importantes del mundo. Hoy es el Día del Submarinista Argentino, en conmemoración del arribo en el año 1933 del guardacostas.

0: poner la Composipol, tengo Composipol.
1: De paso te pregunto, ¿vendés argollas cuadradas? Che, te pregunto, ¿los solventes de allá serán tóxicos?
0: Yo te recomiendo que no lo tomes.
1: Che, ¿tenés remedio para hormigas?
0: Veneno, querrás decir.
1: Ah, sí, eso, veneno.
0: Estamos hablando dos idiomas distintos, ¿me entendés? Pará, que creo que tenemos un inconveniente acá. Dame un segundito. ¿Qué es esto?
1: Una rasca.
0: Espátula. ¿Qué es esto?
1: Un reggaetón.
0: Un reggaetón. Esto no menea. ¿Qué es esto?
1: Un barredor.
0: ¡Pero será de Dios! ¡Será de Dios!
1: Te pregunto, si por casualidad, ¿repuestos de cocina tenés?
0: Por casualidad puedo tener un kilo de mandarina acá abajo. Repuestos de cocina en una casa de repuestos de cocina.
1: Ah, ¿y rulemanes?
0: Rulemanes en una casa de rulemanes.
1: Ah, ¿y hojas cuadriculadas?
0: Acá a la vuelta hay una librería.
1: Ah, ¿y ibuprofeno 400 tenés?
0: ¿Por qué no me puse una mercería? ¡Será de Dios! ¡Será de Dios!

Bueno, ahí está, despacito, despacito estamos arrancando esta segunda mitad de la mañana aquí en la 100.5 Radio Show con la revista de la Show. Llegó el gran día, señora, llegó el gran día para los obereños, llegó estos momentos tan esperados que tenemos los obereños y que es el inicio de la Fiesta Nacional del Inmigrante, una de las fiestas más grandes de la República Argentina y una de las más largas también porque dura 11 días, 11 días aquí en el Parque de las Naciones, la 46ª edición de la Fiesta Nacional del Inmigrante, que arrancó hace muchos años allá, haciendo un poco de historia, ¿no?, en el complejo polideportivo, con algunos estanes, con algunos platos típicos y algunas cositas, y que fue creciendo, creciendo, creciendo durante muchos años, hasta que en algún momento, allá por el año 1997 aproximadamente, si mal no me falla

0: cálculos, tuvimos que, o se tomó la decisión de trasladarse a lo que es hoy el Parque de las Naciones, porque ya había quedado chico los galpones que se iban agrandando en el complejo polideportivo, pero no, de un momento que no dio más abasto, ¿no? Incluso el propio salón de espectáculo que funcionaba allí donde estaba la cancha principal de básquet, la cancha de parqué con la tribuna, bueno, quedó chiquito y hubo que ir, venir al parque con toda esa incógnita que significaba ir. Algunos decían, bueno, la fiesta no va a ser la misma porque va a quedar lejos para ir hasta allá, en fin, pero sin embargo, con el tiempo la fiesta fue creciendo y cada vez más. Se fueron agregando algunas colectividades, el caso de la checa, el caso de los portugueses, que fueron las últimas colectividades que se fueron integrando o incorporando al Parque de las Naciones, y después, bueno, algunas delegaciones de algunas otras colectividades o de algunos otros países que también, si bien no tienen sus casas típicas allí en el parque, pero siempre están presentes. Algunas que se fueron, el caso de la colectividad peruana, que nunca pudo llegar a concretar quedarse allí en el Parque de las Naciones. Bueno, y este año con muchas novedades, entre ellos la inauguración que va a ser el sábado también de el nuevo sector de la feria comercial, la feria artesanal, con un nuevo galpón muy lindo, muy moderno también. Estuvimos viendo ayer, estuvimos por allá un ratito, así que espectacular todo lo que se viene. Y nosotros queremos hacer compañía hasta las 12 del mediodía. Ya está Florencia Ferrari con nosotros también allí del otro lado. Buen día, Florencia, excelente día, ¿no?, para el inicio de la fiesta.
1: Hola, muy buen día, exactamente. Hermoso día nos tocó para el desfile, así que
0: está preparada, hay que aprovechar. ¿Está preparada para caminar?
1: Todavía no. Pero bueno. Vamos a hacer.
0: Hay que hacer esfuercito, por lo menos hasta donde se pueda, ¿no?
1: Porque, sí, obvio. Ah, no, puedo. Tengo que poder. ¿Cómo bueno, no voy a poder?
0: Hermoso día, ¿no? ¿Qué temperatura tenemos en la mañana de hoy para a esta hora?
1: Ahora estamos con 20 grados. 20 soleado, grados. Sí. Pero está calorcito, ¿viste?
0: Ya está para el tele, ¿no?
1: Sí, está calorcito. Dice que vamos a tener una máxima de 24 grados hoy. No, miento.
0: 29.
1: Entre 27 y 29 grados. Sí. O sea, va a estar calorcito.
0: Así que hay que llevar agua.
1: Sí, hay que llevar agua.
0: Agua...
1: O vino.
0: No, a las 3 de la tarde, no, espere.
1: Para repartir seguro cerveza,
0: vino. Vinito, esas cosas, ¿no? Que siempre las colectividades...
1: La caipirinha.
0: La caipira, pero una caipira está, ¿eh? Una caipira está.
1: ¿Vos sabés que no tomo caipirinha?
0: No.
1: No, lo que no me gusta creo que es lo que le ponen, tipo la... Callaza, puede ser.
0: Callaza, sí, que la caña.
1: Ajá, eso es lo que no me gusta.
0: Pero es lo más rico de la caipira.
1: No, no me gusta.
0: Hay una
1: Fuimos
0: diferencia.
1: A Brasil con Rodrigo, sí, y todos toman.
0: Claro, pasa que hay una diferencia entre la caipira allá en Brasil, ajá, con la caipira que tomamos nosotros acá. Ajá. Ya de arrancando por el limón. Acá hacemos caipira con cualquier limón nosotros.
1: Claro, sí.
0: Pero allá lo preparan. Tiene una preparación especial. Esto es lo mismo que el agua de coco, no es la misma el agua de coco que se toma en Centroamérica que la que tomamos en Brasil o acá en la Argentina. En las plazas. Así que bueno, ¿a qué hora arranca el desfile, Flor?
1: Arranca a partir de las 2:30.
0: 2:30.
1: Sí, igual siempre se extiende un poquito más, así que ponele 2:30, 3, arranca.
0: Bueno.
1: Sí.
0: Así que bueno, a caminar, señora, lleve agua, lleve botellita de agua, agua,
1: sí,
0: ¿qué agua?
1: Cito, agua más.
0: Agua más, agua más, que le va a dar más energía para poder llegar hasta el Parque de las Naciones. El recorrido es Avenida Libertad.
1: Sí.
0: Hasta Andresito hasta Juan Bautista Alberdi, que es para aquellos que no se ubican, el Salón de la Cela, Cela es Añalén. Ahí Juan Bautista Alberdi hasta Ucrania y Ucrania hasta el acceso principal que es por Ucrania y Ruta 14.
1: Exactamente, sí.
0: Corte de cinta, después del corte de cinta, seguramente el encendido de la llama votiva que todos los años se hace y de allí al Salón Principal Norgullaco donde va a ser el acto oficial. No va a estar el gobernador, me lo confirmaba hoy la presidenta, porque está en Iguazú, pero sí van a estar ministros, embajadores, autoridades,
1: claro,
0: provinciales.
1: Claro, hoy es llega el presidente a Iguazú, ¿o no era hoy?
0: Hay una duda, para mí era mañana que llegaba el presidente, pero hay un foro,
1: bueno, igual se están preparando,
0: hay un foro todo económico, así que va a estar el gobernador hoy allá, entonces no va a estar en la jornada de hoy en el Parque de las Naciones para el acto inaugural, pero sí va a estar seguramente en el transcurso de los días, por lo menos es lo que nos confirmaba hasta mañana.
1: Claro,
0: la
1: además debe estar viendo que sí. Hay tractor por todo el camino.
0: Hay tractor por todo el camino que va. Bueno, así que arrancamos en un ratito, ya va a estar con nosotros Ricardo Jaque también, que anda haciendo algunas cositas, hasta las 12 del mediodía, esto es la revista de la JUC, con toda la información, noticias, contándote algunas cositas que van pasando en la ciudad, en la provincia, en el país y en el mundo. Algunos títulos principales, por ejemplo, Misiones Online a esta hora de la mañana, hermetismo en la Casa Rosada, el presidente va a grabar la cadena nacional sobre Malvina, que se va a emitir esta noche tras su viaje a Chile, porque se fue a Chile el presidente, ¿no? Y después vuelve para grabar y hacer la presentación esta noche, ¿no? ATE postergó el paro que iba a afectar a más de 27 aeropuertos en el país. En algunos lugares se dio el paro en las primeras horas de la mañana, en algunos otros no todavía, bueno, pero por ahora se postergó el paro. Otro de los títulos principales tiene que ver con una nota que charlábamos hace pocos días también aquí con Mónica Gurina. El bloque Movimiento por lo que viene propone avanzar con la movilidad del IPS con recursos propios, así lo hizo saber el diputado Luis Pastoriz. Mantuvieron una reunión con los jubilados de la provincia de Misiones. Bueno, hay un proyecto que ahora quedó en manos de los jubilados para que sean ellos los que estudien esta propuesta, ¿no? Y la provincia podría hacerse cargo del pago de la movilidad. Lo que no hay es una definición si va a ser todo junto, si va a ser en cuota, todavía no sabemos nada, pero más o menos es lo que se charló ayer con los jubilados por parte de la Cámara de Diputados de la provincia de Misiones también. Bueno, productores y tareferos también se reunieron con los diputados para un proyecto de ley de emergencia yerbatera. Esto tiene que ver con que la provincia pueda llegar a intervenir y fijar algún precio base para la hoja verde y la yerba mate canchada. Yo lo veo un poco difícil esto, yo lo veo un poco difícil, pero por ahí quien dice todo puede llegar a ser posible. También hay el proyecto ya tomó estado parlamentario en estos días, ahora hay que ver qué pasa con la definición después por parte de la Cámara de Legisladores de la provincia de Misiones, ¿no? Bueno, la otra noticia tiene que ver con lo que recién comentábamos con Florencia. Milei va a cerrar en Iguazú una cumbre económica en medio de protestas que va a reunir a decenas de organizaciones aquí en la provincia de Misiones. ¿Cómo es? Esto va a ser mañana. Mañana va a ser la presencia de el presidente aquí en la provincia de Misiones. En el ámbito deportivo, Boca, en un agónico empate, terminó, como es, clasificándose a cuartos de final luego de los penales. Ante Vélez, bueno, Vélez quedó eliminado, ahora Boca pasó a cuartos por la Copa Argentina, luego de la definición por penales también. Bueno, Franco Colapinto, que inicia la acción en el Gran Premio de Italia el día de hoy. Si nos queda un tiempito, te vamos a contar más o menos cómo va a ser toda la secuencia, ¿no?, de la carrera del Gran Premio de Italia. Bueno, por obras, atención a la gente que viajan a la zona de Mirasoro, Santo Tomé, toda esa zona, en la Ruta 14, va a estar cortada por 25 días a partir de hoy. Te vamos a contar cuáles son los desvíos, sobre todo la gente que transita en camiones o en autos particulares y que tienen que dirigirse hacia esa zona también. Bueno, y alerta global por el fenómeno del Niño. La ONU advirtió que serán muy fuertes y se va a extender hasta el mes de febrero. Algunos títulos para esta hora de la mañana, cuando ya pasan 32 minutos de las 10. Nosotros nos vamos a nuestra primera pausa con algo de música y ya volvemos.

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1: En nuestros estudios es la hora 10:38.
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0: Bueno, 10 de la mañana, 46 minutos, moviendo cadera. Dice, hay que empezar a mover la cadera, hay que empezar a practicar, no se olvide que a las 2 y media de la tarde hay que empezar a caminar, hay botellita de agua en mano, y ya esta noche empezar a prepararse para mover las caderas. El que estaba haciendo la práctica de esto...
1: Temprano, desde muy temprano,
0: salió a hacer todo el recorrido, controlar todo el, por dónde va, van a pasar la caravana, pegó una vuelta...
1: ¿Dónde conseguí la plata?
0: ¿Dónde conseguí la plata? Para ir a gastar esta noche en el Parque de la Nación.
1: No, nos hemos copado.
0: Don Ricardo, ya que buen día. ¿Cómo andaste, don Ricardo? ¿Todo bien?
1: ¿Cómo está usted? Buen día.
0: Pero espectacular. Un
1: saludo muy especial a la audiencia. A todos, muchas gracias por estar ahí. Una vez más encontrarnos a través de la radio es mágico. Y un día tan particular y tan especial como hoy, ni hablar. O sea, me encanta que así sea, además. Me gusta que usted señora arranque el día pensando en que tiene la posibilidad de escuchar la radio, que le vamos a hacer compañía, que vamos a llegar junto al mediodía y que vamos a chusmear, porque este no es un programa periodístico, yo siempre lo aclaro, este es un programa de chisme, donde entre otras cosas intercambiamos opiniones y fundamentalmente nos enteramos de las cosas lindas y malas que nos están pasando. Puede ser que alguien piense que son versiones distorsionadas, pero nosotros es lo que palpamos y lo que vemos día a día en nuestra comunidad y en nuestro país.
0: Así es, aparte le ponemos a veces también un poquito.
1: Hoy vamos a escuchar la cortina, las cortinas de las distintas colectividades que estamos escuchando de fondo, porque hoy es un día especial. ¿Qué día es hoy?
0: Hoy es el inicio de la 46ª edición de la Fiesta Nacional del Inmigrante. Porque mañana es el Día del Inmigrante.
1: Claro, entonces nosotros recordamos y reconocemos que todos los inmigrantes que habitan nuestro suelo son felices y disfrutan la vida a través de su música, que vendría a ser su folclore, a través de su comida, a través de las cosas lindas que pasan, aquellos famosos encuentros que... Antes, cuando no había teléfono, los encuentros eran en la iglesia, en la escuela, en la cancha de fútbol, donde estaban las orquestitas, donde tampoco había equipo ni potencia, bueno, no prendías encendías un celular y a través de las redes te entraba lo último que salía en música, sino que la música era la que trajeron, y que podía salir con el instrumento que en ese momento tenían, y a partir de ahí ya se arrancaba pa, pa, pa, pa, para, pa, pa, pa, pa.
0: Una buena tarantela, bueno, una buena colomeica.
1: Bueno, pero ahora ya me había sacado la música de hoy. Hace 10 minutos que le metimos. A ver qué tenés por ahí, Flor. A ver, contame. No tenés nada. Yo sé,
0: bueno, ¿viste? También le voy a saber.
1: ¿Te diste cuenta vos lo que es la vida?
0: Le vamos a contar a la gente algunas perlitas de los 46 años de la Fiesta Nacional del Inmigrante.
1: Sí.
0: Tengo algunas memorias que voy recordando y dije. Hoy es el día para empezar a contar algunas cositas que pasaron desde allá del complejo polideportivo hasta acá. Hay algunos personajes que fueron parte también
1: de... Yo conozco a mucha gente que disfrutó mucho de la fiesta.
0: Sí.
1: Conozco a alguien que metió el auto adentro a las 6:30 de la mañana y tiró 3 borrachos y dijo, bueno, llévenlo.
0: Sí. Conozco muchas anécdotas.
1: Lo bueno que es la policía cuando es amiga, porque te dice, no los voy a llevar en cana a estos que están durmiendo acá. Póngale en el auto que algún agente le lleve y le deje por ahí por la plaza durmiendo.
0: Yo conozco un amigo que es dueño de una radio, que un año dijo,
1: que no soy yo, está claro,
0: no vamos a transmitir nada. El día que arrancó la fiesta, llevó una, ¿cómo que se llama eso? Una casa rodante.
1: Sí, completo.
0: Completo, metió allá.
1: Hasta
0: y
1: la
0: dijo, muchachos, nos vemos en un rato y arrancamos la fiesta. Me acuerdo, Sagario. No, pero hay muchas cosas muy lindas y muchos personajes que por ahí no lo estamos viendo más en la fiesta. Algunos porque ya no están y otros porque ya están en la casa. Pero hay anécdotas fenomenales que seguramente si nosotros le vamos a recordar, usted va a decir, me acuerdo de esto.
1: Fíjate, ¿qué te parece si viajamos a través del sonido? Una cosa es lo que te cuento y otra cosa es lo que podés disfrutar en tu cabecita a través de los sonidos. A ver, contame.
2: ¿Qué le suena a este?
1: Seguro que cuando vinieron los inmigrantes no tocaban eso.
0: Caoma,
1: lambada, bailábamos en los boliches de moda. A ver, yo me imagino, pará, ya que estamos tocando.
0: ¿Sabes qué bailaba?
1: Yo me imagino, viste que en esa época no había autos.
0: Sí.
1: Era la, ¿cómo se dice? Las picadas con su carro, con su caballo, cuando había picadas, sino los colonos.
0: De dos ruedas.
1: Entonces yo me imagino.
0: ¿Se acuerda la jardinera? Esa que si te sentabas muy atrás.
1: Sí, claro, con, sí, el, sí, con esta música arriba del caballo no iba a quedar muy bien, digamos, sí, en el carro.
2: Bueno, pero vamos a aclarar de que yo cuando empecé a ir a los desfiles ya se escuchaba esta música.
1: Tenés 18 años. 18. ¿Qué querés? Agarrá y poneme una musiquita.
0: Yo tenía 18 o 15 cuando ya bailaba esto.
1: ¿Usted?
0: Sí.
1: Usted tenía 100 años cuando bailaba. Igual que yo, que quiere negar la edad.
0: ¿Se acuerda quién era el bailarín de este tema en la Fiesta Nacional del Inmigrante?
1: No.
0: El Negro Serrano, ¿se acuerda? El Negro Serrano. Bailaba para la colectividad.
1: ¿Qué la vida el Negro Serrano? Ay, chismoso, sí.
0: Para el ballet Mocedades, bailaba y era el bailarín de este tema en la fiesta. Se bailaba desde el centro cívico hasta el complejo en su momento y después del centro cívico hasta el Parque de las Naciones. Este tema, yo no sé cómo lo aguantaba el Negro
1: Serrano. Caoma.
0: Caoma, pero bailaba el ballet Mocedades de la colectividad brasileña. Pero
1: sigue estando el ballet Mocedades, ¿sí? O sea, es el mismo ballet que en la actualidad sigue estando.
0: No sé si era el Negro Serrano.
1: No, Negro, no.
0: Con cariñosamente le decimos negro porque así lo conocíamos. No,
1: no es que eso.
0: Lo más que nos manden una
1: denuncia por discriminadores.
0: Así es,
1: A ver qué me dicen acá.

0: Bueno, se vino con todo. ¿Quiénes son estos, Flor? Porque...
1: Mira, ¿cómo se pronuncia?
2: Esto es alemán.
1: Es alemán, sí.
0: ¿Esto es alemán?
1: Moscú, no sé si se dice así.
0: Ah, puede ser, puede ser.
1: No, no me pregunto.
0: Puede ser.
1: ¿Cómo se pronuncia? Es Dishingiskant.
0: Dishingiskant.
1: Algo así es.
0: Bueno, también, la colectividad alemana, con recordando esos días, tuvo Quique Pence por acá, presidente de la colectividad, recordando gente como, por ejemplo, la familia Dengler, que fue una de las primeras familias alemanas, o por lo menos que en los principios de la fiesta, la familia Caichele, también, que hasta hace muy poco tiempo bailaban en el ballet de los mayores, y otros grandes... grandes amigos, grandes personalidades que fueron pasando por esa colectividad también.
2: Sí, saludito especial para Raúl Almirón, que está en Automotores Panambí.
0: ¿En serio?
2: Gerente general de Automotores Panambí.
0: ¿Cómo el tipo, crecieron algunos muchachos que salieron de Radio Show?
2: El tipo está disfrutando de otra historia en su vida, así que un abrazo grande. Está escuchando la radio. ¿Sabés a quién le quiero saludar también? A la gente del Hospital San Miguel, específicamente a las farmacias. Che.
0: ¿Sí?
2: Un abrazo grande. Recién se comunicaba conmigo Josefina, decía: Ricardo, te estamos mirando.
0: ¿En serio? Un saludo a la chica.
2: Y aparte, el medicamento que la gente... ¿Sabes lo lindo de esto? Que la gente que más necesita siempre tiene el apoyo de la gente del SAMIC. A Horacio Milinzú, que es jefe de segunda zona, y a las chicas de farmacia, a Josefina y a toda la barra ahí, un abrazo grande y realmente el agradecimiento porque... te atienden bien. A ver, si hay un lugar donde nadie va para decir qué hotel alquilo, es en la farmacia de un hospital.
0: Sí, sí.
2: El que llega enfermo, llega mal, llega afectado y se encuentran con gente que de corazón les atiende muy, pero muy bien y le ponen la mejor onda a la vida y te ayudan de alguna u otra manera a seguir adelante. Así que abrazo grande a Josefina, a toda la barra que trabaja ahí y abrazo ni hablar.
0: Y a las blancas palomitas.
2: Blancas palomitas.
0: ¿Se acuerdan el cartel?
2: ¿Quién decía?
0: Las blancas palomitas y la enfermera haciéndote
2: silencio,
0: ¿no?
2: Silencio.
0: Pero vos te ibas al hospital y te pegaban cada retada, te pegaba la enfermera y yo le decía: qué blanca palomita. No, pero siempre atendieron muy bien a la gente de, así que aparte es un laburo muy sacrificado el de las enfermeras, hay que estar, hay que aguantar no solamente el trabajo con el paciente, sino también sobre todo con los familiares, que son los que comemos ansiedad cuando llegamos a un familiar y queremos solucionar todo y queremos que nos solucionen todo. Así que saludo grande a toda la gente del SAMIC de la ciudad de Oberá. ¿Qué estamos escuchando? Música italiana. Música italiana, Volaré, un clásico también de la década de los 80, de la música italiana. A la vuelta le voy a contar, teniendo que ver con la Fiesta Nacional del Inmigrante, un grupo que fue el más polémico allá en el Parque de las Naciones. Le voy a contar, eran tres chicas que vinieron a cantar. Así que ya, sí, volvemos. Quédese.
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4: En nuestros estudios es la hora 10:57 minutos.
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0: Ya lo veo a don Ricardo Jaqué, a don Fabio Ojeda, con Flor, allí en la avenida, con el vasito de shop.
1: No, vos sabés que...
0: ¿Qué no va a ser el vasito de shop este año?
1: En mi caso en particular siempre hice de...
0: ¿De qué?
1: De productor. Nunca desfilé, nada. ¿No? Sabe la función del productor, ¿no?
0: Sí,
1: el que hace el aporte para que todo salga bien, el que está detrás de escena. Uh-huh. Sí, mis hijos desfilan, estamos todos con la cultura francesa, además, acabo de ir a retirar las banderas, mi hermano pone la camioneta, el otro pone el auto, todos hacen algo, ¿me entendés? Para el bien de la fiesta y la producción generalmente la suelo hacer cuando me piden una cosa, voy, busco, la consigo. Además, pasé la vida haciendo esto, no me cuesta nada hacer un aporte a la fiesta, y más a la fiesta que tanto quiero, que es, vuelvo a repetir, es la fiesta de mi pueblo y es la esencia de mía y de mis hijos. Ninguna duda que vamos a vivir acá y vamos a quedarnos acá. Entonces, por mi cabecita no pasa otra cosa más que el agradecimiento grande a toda la ciudadanía y también a la fiesta que, de alguna u otra manera, sin pensarlo, saca a los chicos de la calle, iguala a todos en un mismo nivel social, no nivela para abajo, nivela para arriba, y hace que, de alguna manera, nuestra comunidad, en ese pasillo de la fiesta, nos encontremos todos por lo menos una vez al año con aquel que estudiaste en primaria, en secundaria, aquel con el que te recibiste, aquel amigo de la infancia que no te sueles ver. La fiesta sirve para unirnos. Si no entendemos que las cosas pasan por hoy, estamos muy confundidos, porque si bien es un negocio porque no es gratis, porque no pone el gobierno, porque cada uno tiene que ir a comprar su entradita, tiene que comprar su sándwich de milanesa o su empanada, lo que sea. Esa es una cuestión comercial que a mí no me interesa. A mí sí me interesa la cuestión social. Y es una fiesta donde nos nivela a todos. Todos caminamos o caminan por el asfalto de la misma manera. Hasta el más encumbrado de la sociedad y el más humilde. Todos hacen su aporte. ¿Por qué? Porque también la fiesta hace que cada chico, con su colectividad, hagan evento todo el año para que puedan comprarse su ropita. Me parece fantástico que tengamos ese espacio donde todos somos iguales y donde entre todos hacemos las cosas. Y obviamente el aplauso para toda nuestra querida sociedad. Bueno, cortina y estoy. Cortina y estoy, porque si no, mezclamos las cosas y juntamos todo.
0: Porque nos están escuchando.
1: Sí, por eso. Sí. Ahora viene el salud. Tranquilo que ya viene el salud. Ahora sí, vamos. Estos son paraguayos.
0: Estas son las colectivas paraguayas.
1: Un saludo especial para, ¿cómo se llamaba nuestro presidente?
0: Para don Aníbal Lanzamendia.
1: Aníbal Lanzamendia. Candidata reina. No, ahí le maté.
0: No.
2: Me acuerdo que era Genes. Pero no me acuerdo más.
1: De nombre, apellido. Bueno, seguimos.
0: Así es, Bueno, le dice, ¿estás en la radio, amigo? ¿105?
1: Sí.
0: Dice,
1: sí,
0: acá estamos. Te estamos escuchando, dice, con mi primo y mi sobrina. ¿Qué día venís a la fiesta si organizamos algo? El amigo Ale Lanz, que fue parte de la Comisión Juvenil hace algunos años.
1: ¿Cómo es el nombre?
0: Ale Alexander Damián Lang.
1: Ahora sí. Ale
0: Russo.
1: Alexander Lang, ruso.
0: Ruso.
1: Ah, no, ellos están en la colectiva rusa.
0: Sí, sí, vuelve a bailar después de mucho tiempo.
1: Ay, qué
0: vuelve
1: lindo.
0: A bailar a la colectiva rusa también.
1: Mirá qué lindo.
0: Así que, Ale, vamos a estar todos los días. Estamos en Oberá, así que todos los días vamos a. Hoy vamos a ir a la noche un rato, pero vamos a estar todos los días, así que anda preparando la perestroika, porque sin eso vos sabés que no va a andar la cosa.
1: La perestroika, ¿qué es la bebida?
0: La bebida que de los rusos, es una bebida muy rica, muy fuerte, que se toma de a poquito.
1: ¿Por qué?
0: Porque si usted toma mucho, después termina como los rusos o los queriendo hacer los saltitos y bailar.
1: Es una vida espirituosa fuerte.
2: Hoy desfila Valentino.
1: Hoy desfila Valentino, che, Valentino. ¿Colectividad? ¿Qué colectividad es?
2: Rusa.
1: Mira, sí. Valentino es un capo total. ¿Cuántos años tiene Valentino?
2: Tiene 9.
1: 9 añitos, pero el tipo es un genio. Así que, Valentino, que tengas mucha, pero mucha suerte.
0: La perestroika es una bebida de grosella, con vodka.
1: Es la flor.
0: Vodka,
1: la flor de la grosella.
0: La flor de la grosella. Así
1: con
0: que,
1: vodka.
0: Con vodka, mamá, querido.
1: No, interesante.
0: Si yo mañana no llego a las 10 para el programa, usted ya sabe.
1: Pongámonos de acuerdo.
0: Me busca la casa rusa.
1: Yo voy a estar, que se tranquilo, tranquila, porque primero que yo no tomo la bebida blanca. No tomo bebida blanca, no.
0: Y yo no puedo.
1: O sea, puedo decir, probá esto, obvio que voy a probar sin nada, pero de ahí a que yo me pida o me compre una bebida blanca, no. Yo último me compro un buen vino.
0: ¿Cómo se llama la chica del Samic?
1: Yo tenía por acá anotado.
0: Bueno.
1: De la farmacia, la gente de farmacia.
2: Josefina.
0: Josefina, cualquier cosa, si vos ves que alguien va llegando tipo 3, 4 de la mañana ahí, apurarle a los muchachos la camilla.
1: Ayer a la tarde trabajé acá, así como me ve,
0: sí.
1: Ayer a la tarde trabajé.
0: ¿En serio?
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0: Mirá vos. Bueno, cortina musical y volvemos a la Fiesta Nacional del Inmigrante. Lo que va a pasar hoy a partir de las 2:30 en el famoso desfile. Che, ¿la concentración es a qué hora? ¿A la 1:30 o a las 2?
2: A la 1:30 es la concentración.
0: ¿Dónde?
2: A las 2:30.
0: No sabe.
1: Frente a la catedral.
0: No, no, frente a Dinco Supermercado suele hacer.
2: Mira, claro, acá tengo.
0: ¿Arranca ya?
2: Sí, dice llegada. No, mentira.
0: Ah, está lindo.
2: No le dije nada.
0: ¿Viste?
2: A las 1:30 la concentración en el centro en Dinco. Pero se van a dividir. Se van por un lado, enfrente de la policía, otro lado por Dinco y el otro lado para enfrente de la municipalidad.
0: La recomendación, ¿sabe cuál es? No transite, si no tiene nada que ver con la fiesta, no transite el casco céntrico esta tarde.
1: Exactamente.
0: Las avenidas principales, que sería el casco céntrico, van a estar totalmente cortadas. ¿Por qué? Porque la ciudad se va a volcar, como todos los años, gracias a Dios, a nuestro queridísimo desfile. A partir de las 1:30 empieza la concentración de vehículos, de chicos y chicas, de cuerpos de danzas de baile. O sea, toda la gran concentración arranca a las 1:30. Recomendación nuevamente, no transitar con vehículo por el casco céntrico, la avenida más importante, y se encuentran todo ahí en la esquina de Dinco Supermercado, que siempre es capaz de darte más. Y ahora te da la dirección.
1: La dirección, bueno, una, yo conozco dos.
0: A ver.
1: La tradicional, un saludo grande a Raúl, que está allí en Avenida Sarmiento y Santa Fe.
0: Esa, la 1.
1: La 1.
0: La 1.
1: Avenida Sarmiento y Santa Fe. Un saludo a Raúl.
0: A Raúl. Che, la 3.
1: ¿Sigue siendo gerente?
0: De todas.
1: ¿Cómo,
0: de la 1,
1: cómo
0: la 2 y las 3?
1: ¿Cómo le extraño en los especiales de Navidad y Año Nuevo a Raúlito? ¿Se acuerda cuando yo hacía móvil?
0: Te iba a decir comías todo.
1: Sí,
0: bueno, vamos a la música. Seguimos con la cortina musical de nuestros queridísimos amigos inmigrantes.

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1: En nuestros estudios es la hora 11:25 minutos.
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a los viajeros, a los amigos que andan dando vuelta, a los que están llegando a la ciudad de Oberá, decimos bienvenidos, bienvenido a la ciudad de Oberá, bienvenido a la capital nacional del inmigrante, bienvenido a la capital del monte. Van a disfrutar y encontrarse con un montón de gente solidaria, un montón de gente amable, un montón de gente amiga, y van a disfrutar de una de las fiestas más lindas de la República Argentina y una de las fiestas más largas, porque la gran mayoría de las fiestas en la Argentina duran 2 o 3 días. No, en Oberá, en la capital del monte, lo andamos con poca cosa. 11 días de fiesta que arranca dentro de un par de horas. Estamos a 11:30, 12:30, 1:30, 2:30, 3 horas. A 3 horas y media más o menos de que arranque el desfile de la 24ª edición de la Fiesta Nacional del Inmigrante.

0: Bueno, seguimos. Seguimos.
1: Estos son los portugueses.
0: Estos son los portugueses. Saludos a la familia Vieira, a Don Huguito y a todo el equipo de la...
1: Dice que se están preparando, recién me comunicaba, dice que el trabajo que están haciendo... Porque son... Por eso, la diferencia entre las colectividades es abismal, porque esta colectividad, por ejemplo, tiene muy poca gente que trabaja. Sí. Entonces, el trabajo es el doble, se despliega, obviamente... mucho más el esfuerzo para llegar, y son las últimas horas. Estaba mirando algunos vehículos por ahí que, gracias a la tecnología, hoy nos podemos dar cuenta de que lo que van haciendo, sí, los vehículos que se están decorando, los sonidos. Yo, el nombre que le pondría a todo eso sería los sonidos del silencio, porque es un silencio que se va a despertar recién a las 2:30 cuando los primeros cohetes y el locutor oficial anuncie el comienzo del desfile en el centro cívico de nuestra ciudad. Ese sonido de silencio que nos queda a todos nosotros en la retina, porque después que pasa este desfile, recién dentro de 365 días, un día como hoy, si Dios quiere, el año que viene, va a volver a estar este famoso encuentro de todos los inmigrantes. Hoy a las 14:30, desfile inaugural de las colectividades, sale del Centro Cívico por Avenida Sarmiento, por Chubut, por Avenida Libertad, hasta el Parque de las Naciones. Allí se esperan hasta más de 1,000 participantes en total, que son los que van demostrando la tradición de lo que era la llegada de sus antepasados a nuestra zona centro de la provincia de Misiones. A las 18 horas es la apertura del parque y el corte de la cinta en el Parque de las Naciones. A las 6 de la tarde, el acto protocolar y primera noche de ballet.
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1: ¿Qué tal?
0: ¿Qué tal? Qué lindo
1: va a estar. Así va a ser.
0: Yo tengo una ansiedad, ¿eh? Tengo una ansiedad de querer estar allí en la fiesta, de que arranque como tantos años, ¿no? Que uno fue parte de esta fiesta y decir, quiero que arranque, ¿no? Quiero estar allí.
1: Quiero estar
0: Me imagino cómo estará, por ejemplo, Vieira de Carvalho. Que es la reina de la colectividad portuguesa. Qué ansiedad, porque ya está. La vamos a ver seguramente desfilando allí también con la colectividad portuguesa durante la tarde, allí por la Avenida Libertad, Andresito, hasta el Parque de las...
1: Va saludando.
0: Sí.
1: Es que, por eso te decía los sonidos del silencio, porque en silencio cada uno va armando lo que es su desfile, lo que es su historia. Aquello que arman la camioneta, como yo te digo, aquello que arman el coche, aquello que visten a la reina, que peinan a la reina. ¿Cuánto tiempo tarda para un peinado de una reina? ¿Horas?
0: Dos, tres, cuatro horas.
1: O sea que si arranca a las 2:30, sí, ella tiene que estar a las 2, ponele. Sería 1:12, a esta hora ya arrancó con el lavado de pelo, ponele.
0: Más o menos, sí.
1: La costurera que está terminando los trajes. O sea, el con su ayudante debe estar a 1,000 porque tiene que terminar todos los trajes, porque esa ropa cada uno tiene que llevar y vestirse.
0: Claro, hay una colectividad que tarda mucho más tiempos, no, que es la colectividad japonesa.
1: ¿Por?
0: Ese tardan más o menos 3 horas en vestirle a la reina, a la candidata, digamos. Más o menos 3 horas entre el kimono, todo eso, porque es un trabajo, el peinado, loco. 3 horas tarda vestir a la reina.
1: Esta es la colectividad checa.
0: La colectividad checa.

0: este sería así como ta nace Piñic Cesa.
1: Por eso. Ya está para conocer el
0: dentro de mis limitaciones, Checo.
1: Sí, sí. Bueno, y la colega chica Tamayra Gallardo.
0: Ah, sí.
1: Sí, es la candidata reina de la colectividad checa.
0: Ella hasta ahora debe estar preparándose. Sí. Ella.
1: Es la coronita esa que lleva un montón de flores.
0: ¿Qué van a comer? Viste que con los nervios, si el bailarín último de la, aquel que está nervioso, te imaginas lo que es una reina. Sí. Lo que pasa por su cuerpo, por su entorno, por su vida. Bueno, cambiándote un toquecito nomás, me voy a otro lado y te digo que la fiesta dura hasta el día 13 de septiembre. Son 11 días.
1: Es que, la fiesta más larga del país.
0: Que hubiera va a vivir este evento tan, pero tan importante de las colectividades. Así que, nada, hasta el 13 de septiembre, acá vamos a estar acompañándole y contándole todas las novedades, chusmeándole todas las novedades de lo que va pasando en nuestra ciudad. A ver qué tengo acá. Rapidito, vamos.
1: Esa es la que me gusta.
0: Esta es la colectividad más grande.
1: Sí, es la que me gusta.
0: O una de las más grandes. Es la más alegre, decía mi querido amigo Pence. Che, dice, hay 16 colectividades, más el pabellón argentino, con casas típicas, comidas, la 36ª feria comercial y 44ª feria de artesanía.
1: Exactamente.
0: Así es, son diferentes, ¿viste?
1: Sí.
0: Otra cosa, este año se estrena un nuevo salón cubierto de 1.200 metros cuadrados, ¿sabías?
1: Yo lo vi los videos durante la semana, vi que está ahí Paul de Melo, que es uno de los maestros mayores de obra, que también forma parte de la federación y de las colectividades, y vi lo que está quedando, es una hermosura.
0: 1.200 metros cuadrados hecho con fondos propios de las colectividades de la federación. Entonces, no todo es queja. No, no todo es cuestionamiento. Hay una muy buena administración en esta. Yo le decía a los presidentes, fuera de micrófono, que se nota cuando las cosas están bien administradas. Se renota, así que nada, aprovecho la oportunidad para decirle de que vio que su dinero, de alguna manera, ese dinerito que usted va y deja para la entrada, en algún momento sirve para que siga creciendo toda la fiesta. La fiesta no es casualidad que es tan grande, ¿eh? Es por el aporte social de toda nuestra queridísima comunidad. Este año, no te olvides que se estrena el salón cubierto, el nuevo salón de 1.200 metros cuadrados con fondos propios.
1: Y de última generación, ¿eh?
0: Artistas principales, jueves 10.
1: ¿Jueves 10?
0: Jairo. Vamos a regalar una entrada, no te olvides, mañana, el sábado.
1: Ah, cierto, sí, la gente entra en el Instagram de Radio Show. Etiqueten un amigo o una amiga con quien quieren ir, con la novia, con la amante, con lo que usted quiera. Etiquétenlo, comente y ya va a estar participando. Una entrada para verlo a Jairo y una entrada para verlo los continuados. El sorteo va a ser para Jairo este sábado en el integrando la zona centro de la provincia.
0: Sí, sí, este sábado regalamos una y una. Te sigo contando.
1: Fíjame.
0: El viernes 11, noche de rock. Toda la noche del rock se viste del viernes 11. Cuerpo y alma. Viernes 4 de noche, cuerpo y alma.
1: Música de Brasil, la noche brasileña.
0: Sí.
1: Espectacular.
0: Y se vienen los continuados. El sábado 12. Este sábado que viene. El otro sábado. Continuados. La entrada 12.000 pesitos a 20.000 pesitos generales. Preferenciales hasta 40.000 pesos. Obviamente con silla ahí enfrente. La entrada online es por Ticketex.
1: Mil ticket.
0: Bueno, así la es. Movida hotelera de hoy tiene realmente las ventas anticipadas y ya está volando, sobre todo para tours, cuerpo de alma, todo ya se está vendiendo con mucho, pero mucho éxito. O sea, saludos a la federación, vamos.
1: Bueno, es Josefina del Ennol. 5, 6, 7, 8, 9, 10.
0: Ahora sí me cuento.
1: Hay Josefina Azelen Knoll, la reina de la colectividad alemana, 26 años.
0: Mira qué lindo.
1: Que ya está allí nerviosa para subirse al... No sé si vendrán en el carrito de siempre este año o vendrán en una camioneta, ¿eh? Porque todos los años nos van sorprendiendo.
0: Viste,
1: ¿eh?
0: Que todo es un misterio. Sí. Y es lindo porque uno... No es que te va a mirar el desfile y te encontrás con lo mismo del año pasado. No, lo que cambia un desfile a otro es abismal. Así que un saludo muy especial para toda la gente que está trabajando. O sea, te vuelvo a repetir. Desde el más encumbrado hasta más humilde, hasta el que le ayuda a botonar los zapatos a algún otro miembro, ese es, todos son bienvenidos porque somos la comunidad.
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0: La portuguesa.
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1: Bueno, para ubicarle a la gente que no conoce el Parque de las Naciones, la colectividad portuguesa, está, pues, podés ingresar por el portón número 3, que es el portón que está por calle Andresito. Entrás y ahí a la mano derecha está la colectividad portuguesa. Por ese lado es la primer casa típica que vas a encontrar, casi frente a lo que es el pabellón de espectáculo Norgullaco. Ahí va a estar la gente de la colectividad portuguesa con un montón de cosas ricas para vos. No te olvides que traen el Oporto de Portugal este año, el Oporto, la bebida típica, una de las bebidas típicas de, ¿cómo es?, de Portugal, de la colectividad, viene directamente de Portugal este año,

0: Escuchamos a la colectividad francesa a esta hora de la mañana. El tema se llama Sous le ciel de París. Sous le ciel de París.
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2: En nuestros estudios es la hora 11:52 minutos.
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0: de la tarantela. Ritmo de la tarantela. Yo voy a bailar. ¿Sabe que una vez, un año, bailé en el ballet y jardín de Italia cuando era chico?
1: Ajá.
0: Una sola vez y me echaron.
1: Yo me imagino.
0: Sí, no, todo iba para un lado y yo iba para el otro.
1: Ahora ha sido atroz ese. Sí. No importa, siga con el comentario.
0: Bueno, se fue en esa época, ¿no? Bueno, te saludo a don Joaquín Zaquit, que está allí, y a don Ale Suárez, que está en el equipo de prensa.
1: Sí.
0: Recién le consultábamos algunas cositas. A los que tienen motos, porque la pregunta era, ¿dónde ponen las motos?
1: Sí.
0: Porque viste que va a haber estacionamiento, donde están los estacionamientos que se cuidan, allí por calle Andresito fundamentalmente, allí van a poder dejar la moto, obviamente van a tener que abonar el
1: lo que corresponde.
0: Lo que corresponde, digamos, y si no, vas a tener que dejar en cualquier lugar y correr el riesgo que cuando venga, o te llevó el amigo de lo ajeno, o te llevó el que anda con la lucecita.
1: A ver, lo que tenés que entender es lo siguiente, de una vez por todas, porque parece que no nos ponemos de acuerdo.
0: Sí.
1: La fiesta no es gratis.
0: Exactamente.
1: Desde el momento en que se habilita el evento, se paga policía, se paga seguridad, se paga SOS emergencia, se paga todo lo que se tiene que pagar. Hasta SADAI se paga.
0: Sí.
1: Hasta impuestos nacionales. Entonces, ¿vos crees que vas a ir y vas a decir, bueno, yo soy el dueño, no voy a pagar estacionamiento, no voy a pagar esto, no voy a pagar otro? Se tiene que limpiar el predio, se tiene que alambrar el predio, tiene que haber personal que cuiden. O sea, razonemos juntos. No sale gratis la fiesta. Entonces, si querés que te cuiden la moto o el auto, paga. ¿Entendés?
0: Sí.
1: Te van a cuidar, ningún tipo de problema. Vas a tener algún seguro seguramente que te garantice la seguridad de tu vehículo. Pero paga, porque la fiesta no es gratis. Se paga todo. Entonces, gracias por colaborar. Gracias por contribuir a nuestra queridísima fiesta nacional. Dale.
0: Así es. Bueno, la colectividad italiana, que este año se viene con un montón de cosas nuevas también. Jimena Comoglio es la reina de la colectividad italiana, y ahí vamos a disfrutar un calzón italiano, una buena pizza, unos sorrentinos, qué sé yo, un montón, un buen gelato, ¿por qué no? Un buen limoncello, que a mí me encanta el limoncello, Así que bueno, esta noche también en la colectividad italiana, que es la casa quizás por ahí más vistosa, si se quiere, por su fisonomía, por su arquitectura, es una arquitectura romana, Así que bueno, saluda a los italianos, escuchá.

0: o partillano.
1: Bueno, nos estamos yendo, nos vamos al ritmo de la colectividad. Y me voy un ratito rápido a comer algo, prepararme, porque en un rato ya tenemos que ver.
2: Ya tenemos que bajar.
1: Tenemos que volver
2: para. Hoy atiende
1: Alvea hasta las 6 de la tarde.
2: Alvea hasta las 6, o sea, reduce cuando empieza el acto, ya va a cerrar Alvea. Está bien, la gente va a estar toda convocada ahí.
1: No,
2: o sea,
1: no hay nadie.
2: Aparte, no se olvide un detalle. Sí. Que es importante que la familia sepa, la gente que se va con el desfile no paga entrada.
1: Exactamente, hoy es gratis igual todo, ¿eh?
2: Por eso le digo, no se paga entrada en el día de hoy. Puedes recorrer todo, puedes mirar las pulseras a las señoras que le gustan, los detalles de la ropa, las cositas que se venden. Es entrada gratis, podés ir a mirar. Si tu hijo baila, acompañale, no seas así. ¿Para cuándo la vida? No hace falta que vayas vestida elegante. Andá de sport, ¿por qué? Porque vas a andar común, así como todos los días, porque vas a estar en la calle parada mirando el desfile. Después vas a acompañar la caravana y van a entrar toda la fiesta, porque ese es el objetivo, que la comunidad apoye a la fiesta. Hoy es un día gratis y hoy tenés que estar, dale.
0: ¿Qué pasará?
1: Ahora sí nos vamos, y a la gente que está llegando a la ciudad y a la que va a venir, a la que nos está viendo vía Facebook, vía Instagram y todas las redes sociales, vengan a la ciudad de Oberá, vengan a la Fiesta Nacional del Inmigrante, no se van a arrepentir, es la única fiesta que reúne a toda la familia. Y como siempre decimos nosotros, recorrer el Parque de las Naciones es recorrer el mundo en paz.
2: Chau.
1: Chau.

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2: En nuestros estudios es la hora 12. 3 minutos.
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1: En nuestros estudios es la hora 12, 16 minutos.
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0: una manera inespecial, en una manera poderosa. En esta hora de la tarde, oyente, donde nos encontramos ya con toda la fe. Claro que sí, oyente, en este día de hoy, día jueves. Claro que sí, oyente, claro que sí, familias. Ya de esta manera, oyente, también recordando a todo el pueblo del Señor, a todos los hermanos y hermanas, también ahí está al pueblo católico, libre pensador. Claro que sí, oyente, que los días de jueves también se hace presente aquí en nuestra sede de Oberá. Claro que sí, oyente, claro que sí, familias.
1: Llorando lágrimas.
0: Y en este día, claro que sí, oyente, en este día de jueves, donde estamos en este culto de la enseñanza de la palabra del Señor. Claro que sí, oyente, culto de enseñanza y también, claro que sí, el maravilloso culto de Pentecostés. Claro que sí, oyente, claro que sí, familias. Hoy un día especial donde Dios tiene grandes, grandes victorias para su pueblo, para su iglesia. Claro que sí, oyente, familia, usted que está ahí del otro lado en la plena sintonía, usted que está, claro que sí, oyente, en esta tarde, ahí oyendo esta programación, tal vez ahí en tu barrio, ahí en tu colonia. Claro que sí, oyentes, queremos invitarte para usted llegar en esta noche a compadecer, oyente, a participar en este culto poderoso. Claro que sí, oyente, que estaremos viviendo aquí en los interiores de la iglesia pentecostal, Dios es amor, donde quedará y comienza a partir de las 18 horas. Claro que sí, oyente, ahí con el poderoso ministerio del orar sin cesar. Claro que sí, oyente, familias, obreros y obreras de la casa del Señor, la membresía en general también. Vamos, oyente, vamos todos juntos a participar. Vamos, oyente, a recibir las bendiciones del Señor.

Claro que sí, oyente, claro que sí, familia. Dios venga a bendecir a todos en una manera en especial en esta hora de la tarde. Claro que sí, oyente, 27 minutos aquí que nos separan de la hora 13. Claro que sí, oyente, familias. Y en esta tarde queremos hacer una oración a nuestro Dios. Queremos orar a Dios en esta hora de la tarde. Claro que sí, oyente, para que Dios venga a bendecir nuestra vida, para que Dios venga a alcanzar, a entregar, oyentes, claro que sí, la grande victoria, la respuesta. Tal vez en esta tarde estamos, nos encontramos tal vez hablando con personas que están, claro que sí, desanimadas. Nos encontramos tal vez en esta tarde hablando con personas, claro que sí, que están tristes, que están abatidas, que están, claro que sí, atravesando momentos difíciles. Más en esta tarde, oyentes, familia, pueblo del Señor, usted que está, que tiene la posibilidad de orar, de clamar a Dios, ahí donde usted está, en su vehículo, ahí mismo parado en su trabajo, usted va solamente a hablar con el Señor ahí en tu mente, en tu corazón. Aleluya, y vamos a orar, vamos a clamar a Cristo en esta tarde, porque Él está en todo lugar, Él es omnipresente. Claro que sí, oyente, Él es omnipotente, todo Él lo puede, claro que sí, hacer por nosotros.

Dios y eterno Padre, Dios de toda gloria, en este momento, Señor, en esta tarde, aquí estamos, Señor Dios mío, una vez más, Señor, en esta programación, Señor de las glorias, creemos en ti, oh Dios, creemos en tu poder, Señor, creemos en tu misericordia, oh Padre, Señor, tu misericordia que es para siempre, Señor, tu misericordia, Padre amado, que es grande, Señor, Dios mío, Señor de la gloria, en este momento, Señor, yo te pido, en favor, Señor, de los centenares de oyentes, Señor, que están en esta tarde, Señor, Dios mío, oyendo esta programación, ahí mismo, Señor, en su trabajo, ahí, Señor, Dios mío, en su hogar, en su casa, con su familia, aquellos, Señor, que están en los hospitales, aquellos, Señor, Dios mío, que están hasta mismo privados de su libertad, Señor, clamamos a ti, oh Padre, Señor de la gloria, te pedimos de tu obrar, Señor, mueva tus manos, poderoso Padre, en esta hora de la tarde, Señor, para tocar, para bendecir, Señor, para sanar, oh Dios, en esta tarde, a cada persona que está atravesando, Señor, un momento difícil de la enfermedad, de los problemas, Señor, Dios de la gloria, Padre Santo, intercede, Señor, en favor de cada vida, intercede en favor de cada hogar, de cada familia, reprenda, Señor, reprenda todas obras del enemigo, reprenda todas enfermedades, Señor, tenga misericordia de nosotros, Señor, oh Dios poderoso, Padre, porque cada uno, Señor, de nosotros, reconoce, oh Dios, que depende de ti, que necesita, Señor, de tu ayuda, de tu misericordia. En esta tarde, Señor, mi Dios, da la victoria para tu pueblo, para tu iglesia. Da la respuesta, Señor, para cada hermano, para cada hermana, Señor. Aquellos que están pasando luchas, pruebas, dificultades, Señor, venga a fortalecer, Señor de la gloria, venga a pelear, oh Dios mío.

Bendición, pueblo del Señor, pueblo aquí de la ciudad de Oberá. Claro que sí, en esta tarde, tarde de bendición, tarde de victoria. Claro que sí, oyente aquí en los estudios del programa La Voz de la Liberación, oyentes. En esta tarde, claro que sí, que Dios bendiga a todos. En una manera en especial a todo el pueblo, a todos los hermanos que están en la plena sintonía, claro que sí, oyente, familias. A los hermanos aquí de la ciudad de Oberá, claro que sí, los hermanos ahí de los otros pueblos, otras provincias también, que muchas veces recibimos los mensajes, que están en la plena sintonía del programa La Voz de la Liberación, oyente. Y este bendición, este victoria, claro que sí, tenerlo a todos ustedes ahí en la plena sintonía. Usted tal vez que está escuchándonos tal vez por la primera vez esta programación que es conducido por nuestra iglesia pentecostal Dios es Amor, aquí en la ciudad de Oberá. Claro que sí, oyente, claro que sí, familia, donde aquí estaremos para transmitirte palabras de fe y de esperanza también, oyente, escuchar bellos y tremendos testimonios verídicos de lo que Dios está haciendo, de lo que Dios está realizando aquí en los interiores de la iglesia pentecostal Dios es Amor, oyente. Milagros de Dios, sanidades, liberación. Claro que sí, oyente, algo tremendo, algo impactante, lo que Dios viene haciendo, lo que Dios viene realizando, oyente, en medio de su pueblo y en medio de su iglesia, oyente. Y en esta tarde quiero compartir aquí una bella y hermosa alabanza ya para saludar a todos los hermanos que están en la plena sintonía en esta tarde, oyente. Claro que sí, vamos a compartir esta bella y hermosa alabanza que nos canta Edivania y Everaldo Abrigo. Claro que sí, oyente, compartimos esta bella y hermosa alabanza, y que Dios bendiga a todos en una manera en especial.

0: Bien, familias, 42 minutos de la hora 13. En esta hora de la tarde, claro que sí, oyente, familia, Dios venga a bendecir a todos en una manera en especial. Y claro que sí, oyente, en esta tarde queremos seguir también con las palabras aquí del siervo de Dios, el joven Emmanuel, que también está aquí en los estudios del programa La Voz de la Liberación. Oyente, familias, pueblo del Señor, claro que sí, que Dios venga a bendecir a todos en una manera en especial. Dios también bendiga al hermano Hugo, también ahí de Aristóbulo del Valle. Dios bendiga a los hermanos ahí de Aristóbulo del Valle que están en la plena sintonía del programa La Voz de la Liberación en esta hora de la tarde. Claro que sí, oyente, claro que sí, familias. Hoy, día de jueves, claro que sí, culto de victoria, culto de bendición aquí en los interiores de la iglesia pentecostal, Dios Samuel. Y también estamos aquí con el joven Emmanuel, que está ya con toda la fe, con todas las expectativas, con sus palabras también para lo que será en esta noche de hoy a partir de las 18 horas. Claro que sí, Dios te bendiga, joven Emmanuel. Vamos con tus palabras en esta hora de la tarde.
1: Debemos agradecer.
2: Muy bien, muy bien, familia. Muy buenas tardes para todos. Que Dios le bendiga de una manera muy, pero muy especial. Ya quien tiene el gusto, el placer de saludarte en esta tarde, y tu amigo y hermano en Cristo, el joven Emmanuel. Acepten toda la paz de nuestro Señor y Salvador Jesucristo. Ya estamos con ustedes aquí por la 100.5 Radio Show desde la ciudad de Oberá, en esto que es el programa La Voz de la Liberación, órganos informativos de la Iglesia Pentecostal de Dios es Amor.
1: Oh, Jesús, nuestro Señor.
2: Y claro que sí, familia, así como decía el joven Mariano, ya estamos con toda expectativa preparándonos desde estos minutos de la tarde en fe también para lo que vamos a vivir en esta noche aquí en nuestra sede sucursal de la ciudad de Oberá. Lo que vamos, nos estamos preparando para este culto que se está realizando este día de hoy, jueves, culto de palabra y culto del Pentecostés que se vive aquí en la ciudad de Oberá. Y nosotros pasamos aquí por los estudios en esta hora de la tarde para compartirte la información y también para dejarte la invitación para vos que nos estás escuchando tal vez aquí dentro de la ciudad de Oberá, vos que nos sintonizás aquí en los barrios o tal vez en zonas un poco más alejadas, más para que te prepares también y para que estés con nosotros en esta noche, porque estamos seguros de que Dios tiene bendición para nuestra vida, estamos seguros de que Dios tiene victoria para alcanzar para el pueblo presente de la ciudad de Oberá.

Preparémonos entonces, familia, con toda fe para en esta noche acercarnos y recibir de la palabra de Dios. Mira que nos, mira que nos dice aquí en el libro de Isaías, Isaías 55 y el verso 10, la palabra de Dios nos dice bajo autoridad del Padre, el Hijo y del Espíritu Santo, porque como desciende de los cielos la lluvia y la nieve, y no vuelve allá, sino que riega la tierra y la hace germinar y producir, y da semilla a los que siembra y pan a los que come, así será mi palabra que sale de mi boca, no volverá vacía, sino que hará lo que yo quiero y será prosperada en aquello para que lo envíe. Es palabra de Dios la que el Señor quiere enviar para nuestra vida en esta noche. Así como Dios envía la lluvia, así como Dios envía la nieve que nos da este ejemplo, Dios también quiere enviar esa palabra para darnos vida también, para ayudarnos a nosotros realmente estar vivo en la presencia de Él. Por medio de su palabra yo estoy seguro de que Dios vendrá a vivificar nuestra vida. Yo estoy seguro de que por medio de su palabra Dios vendrá a sanar nuestra alma y el Espíritu de Dios estará para fortalecer al pueblo presente. El Espíritu de Dios estará para dar fuerza, el Espíritu de Dios estará para venir a revestir, el Espíritu de Dios estará para venir a capacitar a aquellos que estarán presentes. Y vos, amigo, amiga, familia que me estás escuchando en esta tarde, no podés quedarte de afuera, porque yo estoy seguro de que Dios algo tiene preparado para tu vida. Yo estoy seguro de que Dios algo tiene ya preparado para cada uno de nosotros. Ven con nosotros, recibamos todos juntos la palabra de Dios, busquemos todos juntos a Dios en espíritu y en verdad, y alcancemos de aquello que Dios ya tiene preparado para nosotros. Será esta noche por calle Chubut, altura 145, casi avenida Libertad. Te dejamos esta invitación porque sabemos que Dios vendrá a hablar de una manera muy, pero muy especial a nuestra vida.

Bien, familia, 48 minutitos nos están separando ya en esta tarde de la hora 13. Vamos a compartirte unas bellas alabanzas más y luego queremos retornar también con más información aquí dentro del programa La Voz de la Liberación, con testimonio también de personas que van a testificar de aquello que han alcanzado de parte de Dios. Pero vamos a escuchar estas bellas alabanzas que estará sonando para todos ustedes que estarán esta tarde en la sintonía del programa La Voz de la Liberación.

Muy bien, gente, muy bien, familia. 14 horas con un minutito. Proseguimos con todos ustedes aquí dentro del programa La Voz de la Liberación. Órganos informativos de la Iglesia Pentecostal Dios es Amor, aquí de la ciudad de Oberá. Nuestra sede es sucursal ubicada y por calle Chubut, altura 145, casi Avenida Libertad.

Preparémonos entonces, familia, preparémonos con toda la fe para en esta noche buscar de la presencia del Espíritu de Dios para con nuestra vida. Preparémonos, que yo estoy seguro de que Dios vendrá a fortalecer, de que Dios vendrá a revestir. Yo estoy seguro de que el Espíritu de Dios vendrá así como vino en aquel día de Pentecostés. La palabra dice que los discípulos estaban reunidos todos unánimes, atemorizados por la situación que estaban atravesando, porque escrito está que venían siendo perseguidos. Ellos simplemente estaban ahí escondidos dentro de aquella casa, mas estaban orando a Dios. Y la palabra de Dios dice que en el día del Pentecostés vino el Espíritu de Dios sobre ellos, y aquellos hombres que tenían temor, aquellos hombres que estaban atemorizados en aquel lugar, fueron embestidos con el poder del cielo y salieron a predicar la palabra de Dios, salieron a hablar de aquel Cristo poderoso. Y que nuestro día no es diferente. El Espíritu de Dios también quiere venir sobre nuestras vidas. El Espíritu de Dios también quiere venir sobre mi vida, sobre tu vida, para darnos poder también para nosotros soportar, para nosotros avanzar y para que el nombre de Cristo sea glorificado. Jesús mismo fue el que dijo: recibiréis poder cuando haya venido sobre vosotros el Espíritu Santo de Dios. Y en esta noche, familia, es la noche en que nosotros queremos clamar a Dios. Esta es la noche en que nosotros queremos buscar del Espíritu de Dios, porque es promesa para tu vida, es promesa para mi vida. Y yo estoy seguro de que Dios vendrá a alcanzarnos la bendición, a alcanzarnos la victoria. Por eso no te quedes de afuera, vos que me estás escuchando, vos que me estás sintonizando, tal vez aquí dentro de la ciudad de Oberá. No te quedes de afuera, sino que vamos junto a buscar de nuestro Dios. Vamos junto a buscar de nuestro Señor y Salvador Jesucristo, buscar de la fortaleza del Espíritu de Dios, recibir la palabra de Dios y todos juntos gozar de la bendición de Dios para con nuestra vida.

Bueno, familias, en esta tarde también aquí tenemos la compañía del joven César, que está con nosotros en los estudios de la radio, aquí por la 100.5 Radio Show, el cual también estará dejando sus palabras en esta tarde para todos ustedes que están en la sintonía de esta programación. Vamos entonces con las palabras del joven César y luego regresamos nuevamente con todos ustedes.

Así es, en esta tarde pasa a saludar a toda la amada audiencia con la bendita paz del Señor Jesús, quien tiene el gusto y el placer de saludarlo a todos ustedes que están en esta hora de la programación. En esta hora de la tarde es el joven César que estamos junto a los siervos de Dios en esta hora de la tarde compartiendo esto que es el programa La Voz de la Liberación, invitando a todo el pueblo a acercarse en esta noche, día jueves, día de culto de la enseñanza. Invitando también a todas las personas que están también en la sintonía para acercarse en esta noche, en este culto, a recibir las bendiciones de Dios. Usted es nuestro invitado también a partir de las 6 de la tarde, calle Sur 145, donde estará el siervo de Dios trayendo la palabra y orando por todo el pueblo. Usted que está pasando una situación difícil, un momento difícil en su vida, donde estará el siervo de Dios también administrando la palabra y una potente oración por todo la, por todo el pueblo que estará presente en esta hora de la noche, en este culto de la enseñanza, donde estaremos junto al pueblo de Dios y al siervo de Dios, presbítero, que estará trayendo Jorge Valdés, presbítero, que estará trayendo la palabra del Señor Jesús en esta noche. Jesús está contigo. Y haciendo una potente oración por todas las personas que estarán acercándose en esta noche también, para recibir las grandes bendiciones de Dios. Haciendo una invitación también a las personas que están enfermas, las personas que están con problemas, dificultades también para esta noche, para acercarse a la presencia de Dios, calle Sur 145, Iglesia Pentecostal, Dios es Amor. Los esperamos a toda la amada audiencia también que nos está sintonizando, para acercarse a la casa del Señor Jesús en esta noche, a recibir las grandes bendiciones de las manos del Señor Jesús. Así continuamos con las palabras del siervo de Dios en esta

Siete minutos, gente, 7 minutos de la hora 14. En esta hora de la tarde, claro que sí, oyente, claro que sí, familia. Vamos, oyentes, vamos en esta noche de hoy a prepararnos para recibir las grandes bendiciones de Dios para nuestra vida. Tal vez está en esta tarde, nos encontramos hablando con personas que están desanimadas, que están sin fuerza, que están enfermas. Más oyente, en esta noche de hoy, Dios tiene la grande victoria para tu vida, para tu hogar, para tu querida y amada familia oyente. Hoy culto de Pentecostés, oyente, no olvidar, oyente, familias, usted que está en la plena sintonía del programa La Voz de la Liberación. Yo también quiero llamar la atención a todos los obreros y obreras, claro que sí, oyente, para usted acercarse. Ahí también la membresía en general, ahí de los anexos, para que usted venga, oyente, a participar, para que usted no quede de afuera de lo que será, oyente, en esta noche de hoy a partir de las 18 horas, oyente. Algo tremendo, algo impactante, lo que Dios vendrá a hacer, lo que Dios irá a realizar en medio de su pueblo, en medio de su iglesia, oyente. Culto de Pentecostés, derramamiento del Espíritu Santo de Dios. Claro que sí, oyente, vamos todos juntos en esta noche a adorar, a exaltar el nombre de aquel que vive por los siglos de los siglos. Claro que sí, oyente, familias, vamos, oyente, claro que sí, vamos a recibir la bendición de las manos del Señor para nuestra vida. La Biblia nos habla en el libro de Hechos de los Apóstoles. Jesús dijo, claro que sí, y recibiréis poder cuando haya venido sobre vosotros el Espíritu Santo. Claro que sí, oyente, claro que sí, familia, vamos a recibir también de este poder que Cristo irá, oyente, a derramar en nuestra vida. En esta noche, oyente, usted no puede quedarte de afuera. No, usted va a venir, usted va a participar, usted va a venir, oyente, claro que sí, con esta fe para alcanzar, oyente, para recibir la bendición, la victoria para tu vida. Escucha bien, oyente, usted va a venir para recibir la victoria de Cristo para tu vida. Ahí donde estará, oyente, claro que sí, el pastor Jorge Valdés para ministrar una palabra poderosa, oyente, una palabra directamente del corazón de Dios para tu vida. Claro que sí, oyente, claro que sí, familias, venga con nosotros a ser parte de lo que estaremos viviendo en esta noche, en este día de hoy, día marcado por nuestro Señor y Salvador.

0: por ahí.
1: ¿Una vecina le invitó de la iglesia?
0: Sí.
1: ¿Cómo se llama la vecina? ¿Cómo se llama vecina, hermana? Hermana Karina le invitó.
0: Sí.
1: ¿Y usted aceptó la invitación?
0: Sí.
1: ¿Y vino por primera vez a la iglesia?
0: Sí.
1: ¿Y usted escuchó el mensaje y aceptó a Jesús como Señor y Salvador? Ahora Dios no solamente te perdonó, sino que también te sanó. Usted venía presentando un dolor en su espalda.
0: Sí.
1: En la espalda y también en su panza. ¿Cómo?
0: Hace un mes y medio que no puedo trabajar del dolor y el malestar y todo el tiempo.
1: Cuando oramos por ti, ¿qué sentiste?
0: Como que algo me liberó, me quemó todo por adentro y...
1: Como que se quemó todo por dentro y salió. Ahora te sientes libre. ¿El dolor se fue?
0: Sí.
1: ¿Nunca más?
0: Nunca más.
1: Fuera dolor. Un aplauso a Jesús. Ahora, venga, acércate un poquito. ¿Qué usted le dice a la gente que nos escucha? Esto es inventado, esto... ¿Qué usted le va a decir a la gente que venga, que busquen de Dios, que Dios también tiene un regalo para ellos de sanidad? ¿Será que usted se atreve a decirle a la gente que venga a la iglesia para que Dios también le sane a ellos? Vamos a invitarlo entonces, con sus propias palabras.
0: Bueno, quiero invitarles a todos a que concurran a la iglesia. Dios sana, Dios cura, y hoy soy testigo de eso.
1: ¡Aleluya! El Señor le ha sanado. ¿Tu nombre?
0: Gladys.
1: ¿De dónde viene?
0: De acá, verá.
1: De aquí mismo Dios verá. Un aplauso al Señor. Dios te bendiga, hermana Gladys. Gracias por testificar de las maravillas del Señor. Gloria a Dios.

Claro que se oyente, grandes testimonios. Aquí escuchamos, claro que es el relato de esta mujer que al llegar a la iglesia pentecostal, Dios es amor, ha recibido, gente, la bendición de Dios, el milagro para su vida, que hacía tiempo ya estaba con esos problemas, que claro que es en su estómago, en su espalda, así como contaba, como relataba. Oyente, en la primera vez que ella se acercó, Dios operó el milagro en su vida. No será, oyente, diferente con usted, no será diferente, oyente, con usted, hombre, mujer que está ahí del otro lado, tal vez pasando algo similar, tal vez estás enfermo. Joven Emanuel, joven César, tal vez estamos en esta tarde hablando con personas, hasta mismo con enfermedades crónicas, con enfermedad de cáncer, de la leucemia. Oyente, para Dios nada es imposible. Y estamos en esta tarde aquí, oyente, para invitarte, para que usted venga a hacer prueba. Claro que sí, oyente, de lo que Dios está haciendo, de lo que Dios está realizando aquí en los interiores de nuestra iglesia pentecostal. Dios es amor, oyente, familias. Y estamos en este día de la fecha, hoy 3 de septiembre. Claro que sí, oyente. Y joven Emanuel, será un mes de mucha victoria, un mes de mucha bendición, oyente, donde Dios irá a hacer cosas grandes también en este mes de septiembre, aquí en los interiores de la iglesia pentecostal. Dios, amor, oyente, por eso vamos a prepararnos para lo que Dios irá a hacer, para lo que Dios, oyente, irá a realizar en nuestro medio. Claro que sí, oyente, porque será algo tremendo, algo impactante. Lo que Dios irá a hacer, las maravillas, los milagros, oyente, que irán aún acontecer. Claro que sí, oyente, aún mayores.

Claro que sí, familia, claro que sí, oyente. 18 minutitos ya nos están separando en esta tarde de la hora 14. Preparémonos entonces con fe, preparémonos con expectativa y lleguemos en esta noche a la presencia de Dios. La palabra de Dios dice aquí en el libro de Isaías 41:10: no temas, porque yo estoy contigo, no desmayes, porque yo soy tu Dios. Que te esfuerzo siempre, te ayudaré siempre, te sustentaré con la diestra de mi justicia. Vamos a buscar entonces en esta noche de nuestro Dios, vamos a confiar en Él y vamos a alcanzar aquello que Dios tiene preparado, aquello que Dios tiene determinado para cada uno de nosotros. Ya en esta tarde también yo quiero quedarme por aquí con mis palabras también, y quiero dejar la oración final para el joven Mariano, que estará orando por todos ustedes que están en la sintonía en esta hora de la tarde. Quédense entonces con las palabras y con la oración del siervo de Dios.

Muy bien, oyentes, familia, pueblo del Señor, Dios bendiga a todos en una manera en especial. Dios bendiga, claro que sea, a toda la amada audiencia, a todos los hermanos y hermanas también que se han comunicado con nosotros en esta hora de la tarde. Dios bendiga al hermano Leo también, que está en la plena sintonía, al hermano Oscar también, a la hermana Miriam, que está en la plena sintonía, oyente.

Claro que sí, oyente, vamos a orar por usted que está ahí del otro lado. Tal vez estás pasando momentos difíciles. Tal vez en esta tarde me encuentro hablando tal vez con alguien que está ahí ya sin salida, sin solución. Quiero orar por usted en esta tarde. No importa si estás lejos de aquí de la ciudad de Guimarães, no importa si hasta mismo estás, claro que sí, en otra provincia, en otro país, en otra localidad, en otro pueblo. Usted precisa del socorro de Dios en esta tarde, oyente. Yo tengo la fe, tengo la certeza, tengo la seguridad. El Señor irá a visitarte en esta hora de la tarde a través, oyente, de estas ondas sonoras del programa La Voz de la Liberación. Oyente, oremos, oremos al Señor, porque la palabra de Dios dice: clama a mí y yo te responderé. Vamos a orar. Señor, mi Dios, Padre de las glorias, en este momento, Señor, de oración, de clamor, Padre, clamamos, Señor, a ti, oh Dios, por tu misericordia. Clamamos, Señor, de la gloria, oh Dios mío, porque creemos, Señor, en tu poder. Creemos, Señor, Dios mío, en la grandeza de tu poder, Señor, Dios de la gloria. Mismo tu palabra dice, Señor, lo que es imposible para los hombres es posible para el Señor, Dios de la gloria. Señor, porque para ti nada, Señor, es imposible. Dios de la gloria, Señor, en esta tarde, en este momento, Señor, venga a visitar. Venga a visitar, oh Dios, cada hogar, cada familia. Venga a visitar, Señor, cada persona, cada hombre, cada mujer, Señor, que en esta tarde está, mi Dios, Señor, esperando, Dios mío, esperando en ti, oh Dios, Señor de la gloria, que está esperando en el socorro del Señor Jehová. Aleluya, Señor, porque tú eres poderoso, porque tú eres maravilloso, Señor. Venga a obrar en esta tarde, venga a reprender toda artimaña de Satanás, venga a reprender, Señor, toda obra del enemigo, venga a quemar, Señor, toda enfermedades, venga a resolver los problemas, venga a resolver, Señor, por este hombre, por esta mujer que está, Señor, oh Dios mío, sin fuerzas, está, Señor, Dios mío, desanimado. Oh Señor de la gloria, Padre celestial, yo te pido en esta tarde, Señor, por esa persona, Dios mío, Señor de la gloria, que ya no da más, Señor, de tantos problemas, que ya no da más, Señor, de la vida que está llevando, que está enfrentando, Señor, que está luchando día tras día. Señor, yo creo, Dios mío, que tú eres un Dios grande, un Dios poderoso, Señor, para visitar, para obrar, Señor, en esta hora, en este momento, Señor, a través de esta programación, Señor, yo creo.

familia, ay dentro, Señor, de ese hospital, ay dentro, Señor, de esa sala de terapia. Oh, Señor, yo creo, Dios mío, yo creo, Señor, que en esta tarde tú estás colocando tus manos poderosas, mi Dios. Yo creo, Señor, yo creo, Dios de la gloria, aleluya, Señor, ven a obrar, mi Dios, ven a obrar, ven a romper las cadenas, ven a romper, Señor, todas maldiciones, oh Padre, oh Señor, visita, Dios mío, Padre, esa persona que está, Señor, privada de su libertad. Oramos por todo, Señor, oh mi Dios, porque tu palabra ahora mismo nos enseña a ser memoria.

Sí, Señor, venga a obrar, venga a tocar, Señor, en esta tarde, con tu poder, con tu presencia, con tu Espíritu Santo, Señor, venga a romper las cadenas, Señor, da la victoria para tu siervo, para tu sierva, Señor, oh Dios mío, da la victoria, Padre, oh Señor de la gloria, bendiga el programa, Señor, la voz de la liberación, venga a bendecir, oh Dios, venga a alcanzar, Señor, la respuesta, la victoria, hay a corta, larga distancia, ahí donde está llegando, Dios mío, esta oración, ahí donde está llegando, Señor, oh Dios mío, esta programación, venga a obrar, venga a operar, venga a sanar.

Dios poderoso, en una manera, Señor, en especial, en una manera poderosa, Señor, en una manera,

Muy bien, oyentes, muy bien, familias, pueblo del Señor, que Dios bendiga a todos en una manera, en especial, una manera poderosa en esta hora de la tarde, oyentes. Yo creo en el poder de Dios. Yo creo que Dios en esta tarde ha visitado vida, hogares, familias, obrando, operando, sanando, libertando en esta hora de la tarde, gente. Claro que sí, Dios es el mismo y no ha cambiado, gente. Dios quiere ayudarte, Dios quiere bendecirte, Dios quiere salvar tu alma. Claro que sí, Dios no quiere que usted siga de la misma manera en la cual usted está sufriendo, padeciendo con problemas, circunstancias difíciles en la vida, oyente. Es tiempo de nosotros acercarnos al Señor. Claro que sí, oyente, en esta tarde me despido de todos ustedes con la paz del Señor Jesús.

0: En nuestros estudios es la hora 14:31 minutos.
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0: En nuestros estudios es la hora 14:46 minutos.
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2: En nuestros estudios es la hora 15 en punto.
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1: En nuestros estudios es la hora 15, 16 minutos.
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1: En nuestros estudios es la hora 15, 32 minutos.
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1: En nuestros estudios es la hora 15, 47 minutos.
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2: En nuestros estudios es la hora 16, un minuto.
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1: En nuestros estudios es la hora 16:16 minutos.
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1: En nuestros estudios es la hora 16:33.
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1: En nuestros estudios es la hora 16, 47 minutos.
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2: En nuestros estudios es la hora 17:02.
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1: En nuestros estudios es la hora 17:16 minutos.
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1: En nuestros estudios es la hora 17:34.
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1: En nuestros estudios es la hora 17:47 minutos.
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Prendeme las luces, David. Todas. Quiero que la plata crea que hay un sismo y en este estribillo vamos a saltar todos. ¿Sí? Vamos a saltar todos. La platea, el campo, la popular, todos quiero que salten, ¿ok? Que se armen esa olla, a ver. Abran la olla, Metámosle rock and roll. Todos a saltar. En las plateas, por favor, todos a saltar en esta canción, en este último estribillo.

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2: En nuestros estudios es la hora 18:05 minutos.
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0: En nuestros estudios es la hora 18 minutos.
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0: En nuestros estudios es la hora 18, 31 minutos.
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0: En nuestros estudios es la hora 18:46 minutos.
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2: En nuestros estudios es la hora 19. Dos minutos.
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0: En nuestros estudios es la hora 19, 16 minutos.
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0: En nuestros estudios es la hora 19:31.
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0: En nuestros estudios es la hora 19:45 minutos.
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2: En nuestros estudios es la hora 20. Dos minutos.
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1: En nuestros estudios es la hora 20, 16 minutos.
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1: En nuestros estudios es la hora 20:30 minutos.
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2: En nuestros estudios es la hora 20:46 minutos.
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